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Así que todo lo que respire, alabe. Cielo, tierra, montañas. Todo lo que respire. La creación entera proclama el nombre de Dios en este lugar. Y los hijos de Dios se levantan y le cantan y le dicen que Dios es bueno para siempre. ¡Uh!

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Una de las frases más célebres y más conocidas de la Biblia la acuñó el gran apóstol San Pablo cuando dijo: "Todo lo puedo en Cristo que me fortalece". Aunque esta expresión puede interpretarse de diferentes formas, quiero evaluarla bajo el concepto de que toda persona tiene un potencial oculto que necesita ser liberado. Así que cuando Pablo dijo: "Todo lo puedo en Cristo que me fortalece", es porque en la vida del apóstol ese potencial ya estaba expresado. Traigo a memoria las palabras de un hombre llamado Caleb, que comenzó siendo un esclavo en Egipto, pero que terminó siendo un gran conquistador en la tierra prometida, y en una ocasión, hablándole a Josué, le dijo: "Dame ese monte". Aunque tenía 85 años de edad, él dijo: "Todavía estoy tan fuerte". Alguien señaló que el más grande descubrimiento después de Dios es el descubrimiento de uno mismo. Una de las cosas más tristes de la vida es vivir con un gran potencial y jamás despertarlo o descubrirlo. Querido amigo y hermano, usted es más importante de lo que piensa. Y no solamente es más importante de lo que piensa, usted es más capaz de lo que piensa. Permita que la gracia del Dios Todopoderoso y toda la formación que usted puede darse en la vida libere ese gran potencial que está oculto en usted. Declaro que todas las cosas son posibles para Dios y también son posibles para el que cree.

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7: Durante las últimas 3 décadas del siglo XIX, el arte poético musical de la payada llegó a ser muy popular tanto en Argentina como en Uruguay. El más extraordinario improvisador de la época en Argentina fue Gabino Ezeiza, señala el escritor argentino Héctor Ángel Benedetti en su reseña biográfica de aquel payador de San Telmo. Al parecer, fue el legendario payador Pancho Luna quien, al retirarse, le regaló a Ezeiza su guitarra, invistiéndolo así de payador. Haciendo las veces de poeta, cantor e improvisador, Gabino, apodado El Negro Ezeiza, elaboraba con maestría la historia, la rima y el canto con relación a lo que sucedía mientras estaba payando o a lo que le proponía el público. En el contrapunto, respondía a las preguntas de su contrincante y luego le hacía preguntas a modo de respuesta. Cada payada podía durar horas y no terminaba sino hasta que su rival o él mismo no podía responder enseguida a la pregunta del otro. Antes de 1880, Gabino Ezeiza ya estuvo midiéndose y cosechando victorias, cuenta Benedetti. Fueron de su gusto los contrapuntos de preguntas y respuestas, de los que han quedado graciosos testimonios. Uno de ellos apunta a cierto encuentro en Lomas de Zamora, durante el cual alguien del público pidió como tema la metempsícosis. Ezeiza lo resolvió de un modo genial. Al que me mete metempsícosis, le contesto en estilo vario, ¿por qué al mandarme la pregunta no me mandó también el diccionario? Según el Ministerio de Cultura de Argentina, del otro lado del Río de la Plata, el pionero de la payada uruguaya, Juan de Nava, se enteró de las destrezas de Gabino y lo retó a una competencia. El argentino aceptó y se definió un punto medio, la ciudad de Paysandú, Uruguay. Allí estaban las guitarras acompañando las rimas sobre amores, tristezas, contiendas y experiencias bravas. Y también hubo una forma que se hizo eterna. Un tema que se presenta en los primeros 4 versos se desarrolla en los 6 siguientes y en el 10º concluye. Gabino resultó el ganador luego de ser ovacionado al improvisar la canción Heroico Paysandú, que sumaba ritmos de milonga. Si bien hay fuentes respetables que ponen en tela de juicio que haya sido en esa payada que interpretó por primera vez su saludo a Paysandú, todas le atribuyen a Ezeiza esa singular composición interpretada por Carlos Gardel, entre otros. Su primera estrofa, según la cantaba Ezeiza mismo, dice así: «Heroico Paysandú, yo te saludo, hermano de la patria en que nací. Tus triunfos y tus glorias esplendentes se cantan en mi patria como aquí». Con semejante payada, ¿cómo no iba a ganarse al público uruguayo? Debido a aquel histórico contrapunto el 23 de julio de 1884, en esta fecha cada año se celebra en Argentina el Día del Payador. Más vale que así como los mejores payadores, también nosotros aprendamos a contestar las preguntas que tarde o temprano nos harán determinadas personas. A eso se refiere San Pablo cuando nos lanza el reto de que hablemos siempre con gracia sazonada con sal, de forma amena, simpática e inteligente, para darle a cada persona la respuesta adecuada.
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8: Cuando andamos deprisa, nos exponemos a muchas decepciones. Como sociedad, parece que crecemos emocionalmente con una necesidad de andar deprisa. Tenemos, de hecho, deportes que tienen un reloj de juego. El reloj crea afán en nosotros mientras este juego está terminando. Pero, ¿quiere Dios que estemos en ese estado de ansiedad? De acuerdo a la Biblia, no. Dice en Mateo: por nada estéis afanosos. El afán no es un buen hábito que debemos tener. Crea úlceras y estrés. Dice la Biblia: no os afanéis por el día de mañana, porque el día de mañana traerá su afán. Nuestro mundo se está moviendo muy rápido. Aprendamos a detener nuestra carrera. ¿Cuál es tu prisa?
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pagarme con precio, el precio por salvarme que hasta hoy ha estado marcado en lo más profundo del fondo de mi alma. Y cuando miro a los cielos y contemplo que a un Dios tan grande no merezco yo servir, y que al pasar de los años yo he visto

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0: alguien que se ponga de acuerdo conmigo ahora y diga: nada detendrá el sueño de Dios, nada impedirá lo que Dios dijo de mí.
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¿Cuántos saben que la verdad de Dios permanece para siempre? Que nuestro Dios es fiel y su verdad no cambia. ¿Cuántos pueden dar un aplauso al amor?

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0: hay alguien que quiere estar cerquita. Jesús dijo: vengan a mí todos los que estén trabajados. ¿Estás cansado? ¿Estás cansada? Jesús te está diciendo: esa carga no es tuya, esa carga es mía. 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
2: El amor nos capacita para que vivamos de cierta forma. Sin amor, no pudiéramos vivir así. Podemos tratar de fingirlo, pero no podemos vivir así. El amor nos da el poder y nos capacita para que vivamos de cierta forma. Tenemos dos opciones en la vida. Podemos andar en la vida llenos de ira, amargura, resentimiento, hostilidad, rencor, frustración. Podemos vivir infelices, sin paz, sin gozo, siempre sobreviviendo y despertándonos cada lunes con el pensamiento, bueno, tengo otra semana más que vivir. La otra opción es despertarnos con el amor de Dios que fluye en nuestras vidas y a través de nosotros. ¿Y sabe lo que sucede? No importa cómo lo traten. Independientemente de cómo esté el tiempo, en realidad nada le afectará porque la fuente de su gozo, de su felicidad, de su amor, fluye dentro de usted y no es algo externo. Entonces no tiene nada que ver en cómo lo traten los demás, pero a menudo pensamos que amamos en respuesta a otros. Pero el amor no es meramente una respuesta, sino que es una acción. El amor es una decisión que tomamos, y quienes conocemos a Jesucristo como nuestro Salvador personal, hemos encontrado esa inagotable e infinita fuente de amor que es el Dios Todopoderoso, y lo que esto significa es que tenemos una capacidad de amar que la mayoría de las personas nunca llegará a entender en toda su vida. Fíjese cómo comienza el versículo 4 de 1 Corintios 13. El apóstol Pablo dice en este versículo que, en primer lugar, el amor nos capacitará para poder esperar. Esto es lo que quiere decir al escribir que el amor es paciente. Es decir, el amor nos dará el poder. El amor nos capacitará para que esperemos el tiempo de Dios, para que esperemos por los propósitos de Dios. El amor nos capacita para que esperemos hasta que sepamos cuál es el tiempo de Dios. Luego fíjese que dice que el amor es benigno, o sea, que el amor nos capacita para que seamos benignos, para que expresemos bondad. Eso significa que tenemos la capacidad de ser bondadosos con otros, aunque ellos no sean bondadosos con nosotros. Y a menudo seremos criticados, acusados falsamente, lo que sea, pero ¿Cuál debe de ser nuestra respuesta? Humanamente hablando, queremos responder de la manera como responde el mundo, pero si tengo a Dios dentro de mí, no importa lo que alguien diga de nosotros o lo que nos hagan, podemos responder con bondad. Luego añade en 1 Corintios 13 que el amor no tiene envidia, es decir, que el amor no es envidioso ni celoso. La envidia y los celos expresan temor. Es el temor a perder a alguien o algo que amamos. A veces una persona expresa sus celos con envidia. Luego el apóstol Pablo continúa en la última parte del versículo 4 de 1 Corintios 13 y nos dice que el amor no es jactancioso, sino que el amor tiene un sentido de humildad. No tiene que jactarse. ¿Sabe por qué? Porque si amamos a Dios y a otros, tenemos una relación con Dios que nos satisface, nos llena. Por lo tanto, no importa lo que piensen los demás, lo que digan o lo que hagan, porque estamos llenos del amor de Dios. No necesitamos nada que nos haga sentir completos. Luego fíjese que indica en el versículo 5 de 1 Corintios 13 que el amor no hace nada indebido. Esto significa que el amor se comporta bien. Dicho de otra forma, el amor nos permite ser piadosos en nuestros modales, en nuestro carácter y en nuestras relaciones con otros. El amor nos capacita para que tengamos buenos modales, para que seamos cuidadosos sin importar nuestras circunstancias. Esto no significa que tengamos buenos modales solo cuando estamos en público, sino también en privado, porque somos los hijos de Dios. Y Él dice, «En esto conocerán todos que sois mis discípulos, si tuviereis amor los unos con los otros». Entonces, ¿cómo actúa el amor? El amor tiene buenos modales. Luego señala en 1 Corintios 13 que el amor no busca lo suyo. ¿Qué quiere decir con esto? Que el amor cede sus derechos. ¿Sabe por qué? Porque el amor nunca pierde. Nunca perdemos si amamos. Pero ciertamente sí podemos perder al reclamar y al defender nuestros derechos. Entonces, ¿qué hace el amor? El amor dice, tómalo, es tuyo. Porque es el amor de Dios que fluye de nosotros hacia otra persona sin importar cómo nos traten. ¿Cuál ha de ser nuestra respuesta? Amarles y no defendernos a nosotros mismos. Luego acota, siguiendo en 1 Corintios 13, que el amor no se irrita. El amor nos da el poder de tener un espíritu tranquilo. Pero si aprendemos a amar a otros, no importa lo que la gente diga o si nos acusan, respondemos en amor porque el amor de Dios fluye en nuestra vida. Recordemos cómo respondió Jesús cuando lo criticaban. Simplemente los amaba. Todos somos humanos, pero recordemos que tenemos el amor sobrenatural de Dios en nosotros. Dice en el versículo 5, que este amor del que hablamos es único. Y leo, no hace nada indebido, ni busca lo suyo, ni se irrita, no guarda rencor. Un espíritu rencoroso es un espíritu de esclavitud, porque no podemos tomar en cuenta el mal recibido y recordarlo sin estar atados al mal que nos hicieron, sin ser prisioneros del rencor. Pero Dios no quiere que actuemos de esa forma. Permítame hacerle una pregunta. ¿Cuántos pecados ha cometido que Dios no le ha perdonado? ¿Verdad que ninguno? Ahora permítame hacerle otra pregunta. ¿Qué derecho tenemos como creyentes seguidores de Jesucristo para no perdonarle a una persona algo que Dios ya le ha perdonado? Si una persona es creyente, entonces vive en el perdón de Dios. Dios le disciplinará por lo que ha hecho y corregirá su conducta y sus acciones o cambiará su sentido de dirección. Pero el perdón no es una opción para mí. El perdón es parte intrínseca del ser creyente. Ahora bien, el perdón es algo difícil para el no creyente, pero los hijos de Dios tenemos el amor de Dios que fluye en nosotros. Él nos capacita. Así es el poder del amor. Nos capacita para que perdonemos. Probablemente 95% de las personas o más que tienen problemas en sus relaciones es porque tienen un espíritu rencoroso. No pueden perdonar. Pero Pablo dice que el amor nos ayudará a hacerlo. El amor nos ayuda a borrar la cuenta de los males que nos han hecho. ¿Basándonos en qué? Porque el Señor ha borrado cada una de nuestras faltas en la vida. Cuando Él nos perdonó, perdonó todo nuestro pecado del pasado, del presente y del futuro. La crucifixión solucionó ese problema. El amor no guarda rencor, sea lo que sea que le hayan hecho. Y luego continúa en el versículo 6 de 1 de Corintios 13. Dice lo siguiente del amor en el versículo 6 y leo: no se goza de la injusticia, mas se goza de la verdad. ¿Qué significa esto? Simplemente significa que el amor me capacita para que aborrezca el mal que le sucede a otras personas injustamente cuando no lo merecen. Dicho de otra forma, el amor permite que salga de mí mismo para ver el dolor de la vida de otra persona. Odiamos la maldad y la injusticia. Estamos supuestos a hacerlo, a aborrecer lo que hace el pecado, no a odiar a quien comete la injusticia, sino odiar al mal en sí mismo. Por ejemplo, hemos visto cómo las personas cometen todo tipo de crímenes atroces y hay quienes piensan que deberían recibir la pena de muerte, pero ¿sabe qué? A pesar de todo lo que vemos, la verdad es que cada persona que Dios ha creado tiene la capacidad de convertirse en algo mejor. Pero a menudo la forma como fueron criados, lo que aprendieron o no aprendieron, a lo que fueron o no fueron expuestos, todo forma parte de ese sistema venenoso que los corrompe tanto en su moralidad, en su visión del mundo, que hace que quieran destruir a alguien más. Permítame hacerle otra pregunta. ¿Por qué nosotros no hemos cometido esos crímenes? Porque la gracia de Dios, su bondad, su amor, y por tantas cosas que no entendemos, no crecimos en una situación como esa. Recibimos una mejor educación. Quizás tuvimos mejores padres, o solo una madre, o tal vez no tuvimos padres, pero de alguna forma recibimos una influencia positiva para no involucrarnos en esas cosas. Pero hay quienes solo aprendieron a quitar, robar, golpear y cosas por el estilo. Eso significa que ellos no tienen la capacidad de amar, significa que su amor ha estado represado por tanto tiempo que quizás parezca que no pueden amar, pero Dios los creó con la misma capacidad de amar que nos dio a nosotros. Entonces, al conocer al Señor Jesucristo como nuestro Salvador, aprendemos a amar, pero a una persona que pensemos que es más difícil de amar merece el perdón. Pero nosotros pensamos que somos los únicos que merecemos su amor porque nos comparamos con personas que no saben amar. Porque Él dijo, porque de tal manera amó Dios al mundo que ha dado a su Hijo unigénito para que todo aquel que en Él crea no se pierda, mas tenga vida eterna. Así que a una persona más despreciable a nuestros ojos es amada por Dios. Él nos tomó y nos amó. Dios nos ama a todos por igual, a cada uno sin excepción. Entonces el amor no se goza de la injusticia, sino que se goza en la verdad. El amor quiere saber la verdad de sí mismo. Cuando amamos a alguien, queremos saber la verdad de esa persona, así como la verdad de nosotros, porque queremos ser las personas que Dios quiere que seamos. Sigue diciendo Pablo en 1 de Corintios 13 que el amor todo lo soporta. ¿Qué significa eso? La palabra utilizada aquí en realidad significa cubrir algo. Vayamos por un momento a 1 de Pedro, capítulo 4, versículo 8, escuchemos lo que Pedro escribe a sus lectores. Dice así Primera de Pedro 4, 8 y leo. Y ante todo, tened entre vosotros ferviente amor, porque el amor cubrirá multitud de pecados. Prestemos atención a lo que dice en la segunda parte de este versículo. Al decir que el amor cubrirá multitud de pecados, lo que eso significa es que el amor de Dios dentro de mí me da el poder, por ejemplo, para que aunque escuche cosas malas de alguien, no las repita a otros. Entonces, si usted es una de esas personas que corre al teléfono tan pronto escucha algo malo de alguien, eso no es amor. Al decir que el amor cubrirá una multitud de pecados, eso significa que no hablaré de lo malo de otros, sino que los ayudaré a resolver ese problema, si está en mis posibilidades. Quizás no pueda hacer nada al respecto, pero en ese caso me quedaré callado, porque el amor cubrirá una multitud de pecados. Entonces, si amo a alguien, ¿recuerda lo que eso significa? Que buscaré la felicidad, la seguridad y el bienestar de esa persona. Ahora bien, si busco su bienestar, tal vez eso haga que vaya a esa persona y le diga, esto que haces no está bien y tienes que corregirlo. Y estoy dispuesto a ayudarte si puedo hacerlo, porque quiero que te conviertas en la persona piadosa que Dios quiere que seas y estoy dispuesto a ayudarte a edificar esas características en tu vida para que puedas ser la persona que quieres ser. Pero las críticas no constructivas y los chismes no tienen nada que ver con el amor. El hecho que el amor cubre multitud de pecados también significa que estemos dispuestos a sobrellevar las cargas de otros. Vayamos por un momento a Gálatas capítulo 5. En este pasaje, Pablo habla de los hermanos que habían cometido algún error o que habían tenido algún tropiezo en la vida. Luego escribe lo siguiente a los Gálatas capítulo 6, versículo 1. Hermanos, si alguno fuere sorprendido en alguna falta, vosotros que sois espirituales, restauradle con espíritu de mansedumbre, considerándote a ti mismo, no sea que tú también seas tentado. Sobrellevad los unos las cargas de los otros y cumplid así la ley de Cristo. Ahora bien, ¿cuál es la ley de Cristo? Recordemos que Él dijo que toda la ley y los profetas se resumen en esto. Amarás al Señor tu Dios con todo tu corazón y con toda tu alma y con todas tus fuerzas y con toda tu mente y a tu prójimo como a ti mismo. Entonces nos dice que debemos llevar las cargas los unos de los otros. Puede tratarse de cargas emocionales o de asuntos financieros o alguna situación en su trabajo, no importa lo que sea, lo que Él nos dice es que el amor está dispuesto a llevar las cargas de otros, a compartir la carga de alguien más y a cubrir sus faltas. Entonces el apóstol Pablo continúa con la descripción del amor al señalar que todo lo soporta, todo lo cree. Eso significa que si en verdad amamos, entonces seremos personas muy ingenuas que creeremos todo lo que se nos dice. No, significa lo siguiente, que el amor me capacita para esperar lo mejor de la otra persona sin importar cuáles sean las circunstancias. Cuando pasa por momentos difíciles y pruebas en su vida, ¿qué es lo que le da más esperanza? Nuestra mayor esperanza está en tener a alguien que nos ama, en que sentimos su amor y lo experimentamos. ¿Sabe qué? Si es así, no importa cuán difícil u oscura sea la prueba, hay algo que estimula y vigoriza la esperanza en nuestra vida y eso es cuando nos sentimos amados por alguien. Por esta razón somos tan importantes los unos para los otros, porque si atraviesa un momento difícil en su vida y sabe que alguien le ama y siente ese amor, entonces tendrá una esperanza. No importa lo que depare el futuro, tendrá una esperanza. El amor genera esperanza. El amor hace algo en nuestro corazón que ninguna otra cosa puede hacer. Entonces Pablo nos dice que el amor todo lo espera y luego que todo lo soporta. ¿Eso qué significa? Lo siguiente, que si nosotros amamos, Entonces tendremos la fortaleza, el poder, la energía, la fuente del amor que fluye en nosotros, que nos capacitará para que soportemos y atravesemos las pruebas y los problemas. De algún modo, Él nos mantendrá firmes. Vayamos ahora al versículo 8 de 1 de Corintios 13. Con este versículo, el apóstol Pablo concluye esta parte del pasaje y dice simplemente lo siguiente en ese versículo 8, y leo: el amor nunca deja de ser. Al decir que el amor nunca deja de ser, entonces, ¿eso significa que finalmente venceré a esa persona a quien amo? No. Lo que significa es que pase lo que pase, no importa lo que digan o los problemas que atravesemos, la respuesta correcta es amarles. Eso nunca deja de ser, nunca falla. Eso significa que si mi respuesta ante cualquier dificultad siempre es amar a la otra persona, seguiré siendo libre porque no doy lugar a ataduras de amargura, resentimiento, ira, hostilidad o un espíritu rencoroso en mi vida. Si yo le preguntase, ¿quiere usted estar libre o preso? Todos responderíamos que queremos estar libres. Y mi amable oyente, si quiere ser libre, el amor de Dios debe fluir en su corazón. Y yo creo que Dios quiere que todos seamos fuentes de amor, para que su amor fluya y rebose en nosotros y a través de nosotros hacia otras personas que sufren a nuestro alrededor. Por alguna razón, si doy amor a todos, dejo de pensar en mí mismo. Y al hacer esto, sentiremos que su amor continuamente vuelve a llenarnos. Este amor es el eterno amor de Dios que nos hace libres y que le trae gloria al Padre.
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2: Tal vez algunos de ustedes estén como el hijo pródigo. Se alejaron de Dios, decidieron vivir a su gusto y terminaron mal. Quizás piensan, Dios no quiere saber nada de mí, me rechazará para siempre. Amable oyente, escuche atentamente. Dios nunca le rechazará. Si usted es hijo de Dios, no importa lo que haya hecho, Él no le rechaza. Ahora, sí vendrá la mano disciplinaria de Dios y tendrá que lamentarlo, pero eso no quiere decir que Dios le haya olvidado. El amor de Dios, el cual demostró en la cruz, es su esperanza. Cuando murió allí, Él pagó su deuda de pecado en su totalidad. El asunto es si usted lo acepta o lo rechaza. El padre del hijo pródigo siempre estuvo allí esperando y orando para que su hijo regresara al hogar.
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Buenos días, mi gente, aquí Lumpa. Bueno, mi gente, perdona que yo estoy aquí saliendo. Lo que pasa es que Chunky salió ahí al Starbucks ese, yo no sé cómo se llama eso, Starbucks, allá, y fue a comprarse y disque un coronel marchando, qué sé yo. Así que ya mismito él viene y te trae el tráfico y el clima y también algo ahí de las pulsaciones, qué sé yo.

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1: Y reportando el tráfico y el clima para Vida en la Mañana, Vida 99.1 FM. Chuenqui, no hay reportes de accidentes hasta este momento en las vías principales hacia la ciudad. Pero siempre recuerde, maneje con cuidado, abróchese bien los cinturones, porque esto no es preferencia, esto es ley. Y las temperaturas para el día de hoy, 95 grados la temperatura alta, 80 sería en la noche. Solamente hay un 20% de posibilidad de lluvia para mañana viernes. Sube a un 40% la posibilidad de lluvia, las temperaturas se mantienen igual que el día de hoy. Para entonces el sábado y el domingo, sube el porcentaje a un 50. Estaremos siguiendo esto de cerca. Las temperaturas fluctúan entre 92 y 93 durante el día, pero se mantienen en 80 durante la noche.
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Bendiciones, hermana Yesenia, desde Fajardo, Puerto Rico. No renuncies. No es tiempo de renunciar ni de tirar la toalla. Quizás lo que ves en el espejo no te agrada. Es posible que la mochila pese mucho y hasta un poquito de sol nos queme. Es probable que no ver el cumplimiento de tu asignación te haga sentir que no estás calificado para hacer nada. Pero espera, en Cristo estás completo. ¿Sabías que el arco iris que ves no es meramente un semicírculo? No, es un círculo completo, pero nosotros de este lado vemos solo una parte. De igual forma pasa con la vida. No estamos viendo la obra completa y nos desesperamos. Llegan los tropiezos y nos desalentamos. Toca la puerta la duda y la dejamos entrar. Nos dice que todo lo dejemos ahí, que no vale la pena, y compramos esa mentira, cuando Dios nos ha creado para grandes cosas. Mira, no es que no domines lo que tienes o haces, es que confíes que lo más grande, que fue la salvación, se te fue regalado. Todo lo demás son dones, destrezas, talentos, que requieren guianza, obediencia, fe y constancia. Así que no pienses en renunciar. Gálatas 6:9 dice, no nos cansemos de hacer el bien, pues a su tiempo, si no nos desmayamos, segaremos. Aprende, crece, persevera, confía y descansa. Y si vas a tirar la toalla, querido, que sea en la playa. Para Impulso Vital, bendiciones.

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0: Bueno, saludos aquí, Chunky. Gracias a producción que hicieron un buen trabajo entrando.
1: ¿Cómo es eso de que producción? Señor. ¿Qué es eso de producción? Producción aquí no hizo nada, eso fui yo.
0: Lumpa, ¿cómo es eso? O sea, tú entraste tú y dijiste que estábamos, o sea, diste los buenos días y todo eso.
1: Está cagueando todo. Sí, yo fui el que di la entrada para que no sonara como que un vacío aquí, porque tú no estás trabajando aquí. Nadie trabaja, eso hay que hacerlo de esta manera.
0: Oh, gracias, Lumpa. Gracias, Lumpa. Sí, no, lo que pasa era que yo estaba, salí un momentito, una reunión importante.
1: Mira, Chucky,
0: que estaba.
1: Estar mintiendo, eso no se dice. Yo sé que tú estabas en Talbox, así que deja de estar diciendo esas cosas.
0: Lumpa, eso era un chiste interno. No tenía que. Ay, señor Dios mío. Tú ves que este niñito no se le puede decir las cosas.
1: ¿Cómo es que no se puede decir las cosas a mí? ¿Ah? Tú dijiste que tú ibas a ir para Starbucks a comprar que un coronel marchando. Así, eso yo lo escuché y tú lo dijiste. Yo estaba allí cuando tú lo dijiste.
0: Sí, Lumpa, pero.
1: No lo puedes negar. Tú lo dijiste.
0: Está bien. Vamos a dejarlo así. No te preocupes. Bueno, nada. Tenía un tema para este momento, pero pues ya vamos a dejarlo para después.
1: ¿Pero cuál
0: entonces
1: es el tema que tú tenías? Si tú quieres yo lo doy. ¿Cuál es el tema? Déjame ver, aquí está, ¿qué dice aquí? Una información de una cuenta.
0: No, Lupa, esos son papeles míos personales, deja eso.
1: Perdón. Bueno, nada, Chucky, tú continúa ahí, eso es lo de menos, tú sabes hacer las cosas, así que yo me voy, yo te dejo a ti tranquilito y tú haces las
0: Lupa,
1: cosas.
0: Está bien, ya, sí, nos vemos, bye, gracias, Lumpa, gracias.
1: Por eso es que
0: esto está demasiado. Bueno, mi gente, pues nada, vamos a estar aquí, vamos a seguir con lo que viene, porque Lumpa me tergiversó todo esto y estoy perdido, así que sigamos aquí con Vida en la Mañana.
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0: sigo aquí. Gracias, mi Dios. Gracias a ti. Gracias a ti.
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2: Y reportando el tráfico y el clima para Vida en la Mañana, Vida 99.1 FM. Chunky, no hay reportes de accidentes hasta este momento en las vías principales hacia la ciudad. Pero siempre recuerde, maneje con cuidado, abróchese bien los cinturones, porque esto no es preferencia, esto es ley. Y las temperaturas para el día de hoy, 95 grados la temperatura alta, 80 sería en la noche. Solamente hay un 20% de posibilidad de lluvia para mañana viernes. Sube a un 40% la posibilidad de lluvia. Las temperaturas se mantienen igual que el día de hoy. Para entonces el sábado y el domingo, sube el porcentaje a un 50%. Estaremos siguiendo esto de cerca. Las temperaturas fluctúan entre 92 y 93 durante el día, pero se mantienen en 80 durante la noche.
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0: Aquí Chonky, que te acompaña en Vida en la Mañana. Y bueno, quiero traer este tema porque este tema es algo que nunca se ha visto en la vida. Y voy a estar trayendo el clip. Obviamente el clip es en inglés, pero voy a darte un breve resumen de lo que se trata esta noticia. Básicamente, había un caballero que, yendo a su trabajo, siempre tomaba la, ¿verdad?, la interestatal. La intersección es un cruce. Entonces, aparentemente, el letrero no estaba claro. Y como no estaba claro cómo entonces entrar a la interstate, ¿verdad?, a la interestatal, pues entonces él, estaba preponderando, ¿verdad?, pensando en cómo esto lo puede solucionar. Y una de las ideas que obviamente siempre nosotros utilizamos para resolver el asunto, pues es enviando cartas. Que tú envías cartas al gobierno, cartas a los departamentos, y entonces pues trata de que esto pues se resuelva de esta manera. Pero él es un, parece ser que trabaja con arte gráfico, y entonces él decidió, antes de hacer todos estos detalles y que entonces no llegue a ningún lado, él decidió tomar las riendas en sus manos. Y aquí entonces está este clip a continuación, señor productor.
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1: Hola amigos, ¿qué tal? Es un placer estar de nuevo con ustedes. Mi nombre es Julieta Santa Agustino y este es su segmento La Verdad sobre las Drogas. Primero que nada, espero que se encuentren bien y pues el día de hoy me gustaría seguir hablando del tema de la importancia de comunicarnos, de abrir el tema sobre las drogas con nuestros jóvenes, con los niños. Yo les cuento una de las cosas que es muy, muy común, que escuchamos mucho, mucho y aquí lo hemos hablado mucho, es acerca del fentanilo, que está muy bien, es importante, pero el tema que me gustaría tomar es cuando lo escuchan o si se escucha hablar mucho de esto, ¿cómo podemos abordar este tema con nuestros hijos? ¿Lo ignoramos? ¿Lo tomamos? ¿Qué es lo que podemos hacer al respecto para que ellos sean parte de esta conversación? Cuando me toca trabajar con los jóvenes, con los chiquitos sobre todo, chiquitos, estamos hablando de primaria, de lo que es el middle school, de lo que es primaria, así chiquitos, hasta high school, muchas veces escuchan el tema o a lo mejor lo han escuchado de ustedes o de las noticias o en el entorno, ¿no? Acerca del tema que, por ejemplo, hoy les digo el tema del fentanilo, porque es el tema que escuchamos una y otra vez. Pero les tomo el ejemplo del fentanilo porque muchas veces cuando voy a hablar con los jóvenes, los chiquitos sobre todo, cuando estamos en escuela elemental, sobre las drogas, una de las cosas que tienen el malentendido, no tienen la idea, el concepto de lo que es el fentanilo, por qué es peligroso, qué es lo que estamos escuchando hablar acerca de esto. Ahora, la semana pasada les di un poco de cómo podemos abrir el tema, hablar acerca de lo que son las drogas en general, cómo funcionan, empezar a abrir el tema tal y como esto. Y eso lo pueden hacer de una forma muy simple, como les dije la semana pasada, y también tienen las herramientas en el sitio web que siempre les damos, vidasindroga.org, donde pueden ver ahí y hacer cursos gratis en línea para que ustedes tengan esas herramientas y puedan comunicar. Ahora, como ejemplo, a mí me gusta dar algo que es algo más comúnmente que uno haya observado, que puedan haber observado. Podemos tomar el tema del alcohol, como muchas veces cuando alguien el alcohol clasifica en lo que son las drogas, ¿no? Porque es algo, una sustancia que no es comida, que altera la forma que el cuerpo funciona, como uno piensa o como uno se siente. Y esa es la razón por la cual está en esta categoría, ¿no? Pero podemos ver cuando una persona empieza a consumir el alcohol como el efecto estimulante, ¿no? Aunque esta es una sustancia que está clasificada técnicamente como un depresivo, lo que significa que disminuye las funciones vitales. Este es un punto y aparte, simplemente les estoy dando esto como un ejemplo, como podemos ver para que vean cómo funciona, ¿no? Pero, de nuevo, solo depende qué tanto se consuma y qué tan potente. Muchas veces cuando la gente lo consume con el propósito de estimulante, o sea, de alterar, ¿no? Hace acelerar el cuerpo. Ahora, si continúan consumiendo el alcohol, pues se va bajando y se vienen ahí. Entonces, cuando empiezan a lo mejor tropezarse, las palabras, cuando hablan no es así claro, empiezan a provocar los efectos depresivos mucho más severos después de eso. Si continúan, por ejemplo, aún más a un corto tiempo, pues está la pérdida de la coordinación así, y aún más así, a corto tiempo, provoca efectos depresivos mucho más severos que pueden llevar a la inconsciencia o hasta a la muerte, ¿no? Ahora, cuando estamos hablando del fentanilo, el fentanilo es una droga que es tan, pero tan potente, y esto lo pueden decir, eso es una forma, es que esta es una droga, droga que es tan, tan potente que se brinca todos esos efectos y puede llegar luego a esa primera vez a la muerte, porque es tan, tan potente. No nada más es que tanto, sino es que es tan potente que una gotita, o sea, una bolita un granito de azúcar, un granito de lo equivalente a un granito de azúcar, un granito de arena, es suficiente para crear una sobredosis fatal. Y esto, pues,
2: es lo peligroso y es porque escuchamos mucho acerca de eso. Esa es una forma que podemos hablar, por ejemplo, con los niños chicos, ¿no? O sea, mira, pues sí, es que este es un gran problema porque esta es una droga que es muy, muy potente, es un veneno que es muy, muy fuerte, que es hasta un pequeño granito puede matar a una persona. Entonces, por eso que lo escuchamos tanto, por eso escuchamos que de este tema que es tan peligroso. Y esa es una forma que pueden hablar con sus chiquitos acerca de esto. No los dejen con duda, denle la información, porque la verdad es que son muy inteligentes y si tienen ellos los datos, pues es, ellos pueden pensar con eso. Y ya si ustedes tienen preguntas, también tenemos el curso gratis y la información gratis en línea, que no tienen que hacer el curso, simplemente está el folleto y lo pueden ver ahí más acerca del fentanilo y pueden responder más preguntas como esto. Y esas son algunas de las herramientas para ustedes como papás, como tíos, abuelos, vecinos, que pueden tener a la mano y qué es lo que pueden hacer al respecto. Y bien amigos, con esto los dejo el día de hoy, pero les recuerdo que aquí estaremos la próxima semana, así que no se la pierda aquí por Vida en la Mañana en su emisora Vida 99.1 FM.
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3: Estamos grabando, ¿eh?

Bueno, ya llegaste conmigo a la tercera hora de programación. Gracias a las personas que se han conectado con nosotros y de la misma manera que han tenido la paciencia que han tenido con la situación del cuadrante 99.1 al aire. Así que gracias por esta paciencia. Pero rieguen la voz porque seguimos fuerte en las redes sociales, en las plataformas de redes sociales que tenemos.

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0: Oye, y cada vez más sale allá afuera influencers que pretenden saber más que tú y que yo, o se autoproclaman saber más que tú y que yo, pero ellos quizás no saben de que nosotros vemos las noticias igual que ellos, o a la misma vez leemos quizás hasta mucho más de lo que ellos puedan leer. Me imagino yo, esto es verdad, yo acá maquinando ideas, me imagino yo que la idea de ellos ser influencers es más por la exposición de que sean vistos versus dar una opinión contundente o dar una información contundente, ¿verdad que sí? Aquí Chonky que te acompaña en Vida en la Mañana. Y ¿qué es un influencer? Vamos a empezar por ahí. ¿Qué es un influencer? Y de tú decirme qué es un influencer, entonces, ¿qué hacen? ¿Qué hacen ellos? ¿Qué hacen un influencer? La misma palabra lo dice, influencian, pero lamentablemente hoy día la influencia que ellos pretenden traer es buena, pero en realidad es una influencia totalmente tergiversada. Y hay que tomar todo esto con pinzas, ¿verdad? En la actualidad es común escuchar la palabra influencer donde quiera que tú vas. Y esta es una tendencia en crecimiento sostenido porque cada vez son más las marcas que los incluyen en sus campañas de marketing. Y yo creo que ese es el target que ellos están buscando. Es, por decirlo así, me corrigen si estoy mal, ¿verdad? Me corrigen si estoy mal. Pero es más por querer comprar artículos, ¿ok? Artículos de marca, ser los primeros en probar una tienda que está abriendo nueva y así sucesivamente. Yo me acuerdo una muchacha, si no más me equivoco, yo creo que esto sucedió allá en New York, que ella, y de nuevo, me corrigen si estoy mal porque estoy tanteando así de la mente, pero ella... Aparentemente, para ella comer de gratis en cualquier restaurante, pero de estos restaurantes que son buenos, ella pues se hacía pasar exactamente por eso mismo, por un influencer. Pero un influencer tipo como catador, que verdad, que tú puedes, tú sabes, que te dan el permiso para probar la comida y entonces pues tú das unos ciertos ratings. Y entonces, pues si tú das buenos ratings, pues entonces obviamente pues esa tienda o ese restaurante pues adquiere ciertas estrellas o ciertos beneficios de estar en primera línea, de ser escogido por, ¿verdad? Por el cliente. Y entonces pues esto le da exposición a esa tienda, a ese restaurante. Y viceversa, también le da exposición a la persona que está corriendo este tipo de influencia, porque entonces la gente dice, no, esta persona está hablando la verdad, tú sabes, así, y y por esa razón hay que creerle a esta persona, ¿ok? Pero en realidad, ¿ellos te están trayendo la verdad o la están enmascarando, ¿ok? Porque un influencer es una persona activa en redes sociales que por su estilo de vida, valores o creencias ejerce un influjo directo en un cierto número de seguidores, ¿ok? Ya ellos saben los seguidores que ellos tienen bajo su cobertura. Y aparte de esto, pues entonces estos ciertos seguidores pues ya tienen un trend que están siguiendo, ¿verdad? Supongamos, te están siguiendo porque tú estás mencionando una línea de ropa. Te están siguiendo porque tú estás mencionando ciertos restaurantes en una comunidad. Te están siguiendo porque tú estás probando productos de diferentes marcas, de diferentes criterios. Y por ende, pues entonces... o algún coleccionista que quiera pues también estar pendiente a eso, pues entonces esas son las personas que te siguen. Y estas figuras públicas expresan opiniones acerca de diferentes temas y se han convertido en embajadores, por decirlo así, en muchas marcas y influencia de marketing, ¿ok? Y por eso es que el término influencia se define como el poder de una persona o cosa para determinar, alertar la forma de pensar o de actuar de alguien. Esta definición deducimos que influir está llegando a generar confianza, compartir experiencias, compartir opiniones, conocimiento y causar un efecto de esa índole positivo, si se puede decir así, porque esa es la línea que ellos quieren, o sea, eso es lo que están plasmando, no es que necesariamente es positivo, es que la influencia es causar ese efecto positivo, ese efecto de yo querer acaparar el área, acaparar el lugar, acaparar tu atención para entonces lo que estoy presentando, ya sea si es un tema o ya sea si es un producto, ¿ok? Y por eso es que esta tendencia de influenciar o esta tendencia de los influencers está creciendo. ¿Por qué? Porque los que los siguen algunas veces, no estoy diciendo todo el tiempo, pero algunas veces, adolecen, si lo podemos decir así, no estoy diciendo que sean tampoco adolescentes, pero adolecen del conocimiento real. ¿Por qué? Porque recuerda que el influencer te está mostrando lo que te está mostrando desde su punto de vista, ¿ok? No desde, bueno, ellos te dicen, mira, esto es así y tararararara, y entonces pues tú dices, eso es verdad porque él lo está enseñando. No, él te está enseñando quizás algo que sea real, pero aún así lo está desviando y creo que estoy utilizando la palabra correcta, desviando a su punto de vista, ¿ok? Estos contenidos creativos, videos, publicaciones, consejos, blogs, entre otras cosas, pues sirven pues para nutrir las redes sociales con un estilo que los identifica a ellos en particular y los distingue, ¿ok? Así que las características de un influencer, entre ellas, credibilidad sobre un tema concreto, practican un deporte con pasión, son fanáticos de películas, series, de lectura, bueno, así sucesivamente. Presencia de influencia en las redes sociales, comparten contenido y tienen adeptos interesados en lo que lo hacen. Y prescriptor para una marca, se alinean con los valores de una organización y lo que hace o lo que está presentando, pues obviamente, porque esa es la finalidad, lo comercializa, ¿ok? Así que, ¿para qué sirven los influencers? Los influencers sirven como un canal multiplicador de impactos para conquistar audiencias multitudinarias y tener una mayor alcance a través de las redes sociales. Y por este motivo, las empresas buscan a los influencers para que recomienden sus productos o servicios ante sus audiencias, las cuales confían y creen en ellos. Y por eso es que entonces los influencers toman ventaja de esta situación, porque supongamos, vamos a darte un ejemplo, y te lo voy a dar un ejemplo en específico para que lo entiendas pues entonces de esta manera. Supongamos que la línea Tommy Hilfiger, esa línea de ropa o esa línea de marca, sacó algo nuevo, sacó un producto nuevo. Yo como influencer, yo quiero, número uno, tener el alcance de ese producto, porque ese producto es buenísimo y yo quiero tenerlo al alcance, pero ese producto lamentablemente cuesta. So, ¿qué yo hago? Yo lo que hago es que yo tengo entonces una cadena de blog o una cadena de influencer que muchos seguidores están al alcance de esto que yo estoy presentando. Por ende, pues entonces lo primero que yo hago es que yo llamo a esta compañía y yo le digo, mira, yo tengo 1,000,000 de seguidores, los cuales todos ellos, si yo les influenzo o le traigo la influencia, ¿verdad? Por decirlo así, le traigo la influencia de que compren tu producto, pues 1,000,000, yo te aseguro que 1,000,000 de personas te van a comprar ese producto. ¿Qué hace la compañía de Tommy Hilfiger? Pues dice, pues entonces lo primero que vamos a hacer es que vea la tienda tal y allí pues entonces promociona como si tú mismo, tú misma lo estás utilizando. Y entonces pues yo voy allí y tomo un video, salgo en las redes sociales y digo, mira, yo estoy ahora mismo estoy entrando a esta tienda y mira lo que me encontré, esta nueva marca o este nuevo producto de Tommy Hilfiger y tararara. Y entonces, ¿qué hace la gente? Dice, ah, pues ahora mismo es que yo voy a comprar esto. Y arrancan y lo compran, ¿tú ves? Y entonces ahí es que hice ese tipo de marketing. ¿Por qué? Porque yo traje la influencia directa, pero lo traje desde mi punto de vista y lo dirigí desde mi punto de vista, pero como, ¿verdad? Yo, o sea, me siguen 1,000,000 de personas, pues 1,000,000 de personas no pueden determinar si yo estoy siendo biased, ¿verdad? Si yo estoy siendo, inclinando a un solo registro, sino que ellos lo ven como que sí, él lo está diciendo ahí, está saliendo ahí, él lo está utilizando, tiene que ser verdad. Y entonces ahí gano yo, esa área, campo, gano lugar, y entonces a través de lo que es el marketing, pues gano confianza con mis seguidores en conexión con esta compañía. Suena difícil o suena como un revolú, por decirlo así, en pleno español, pero esa es la realidad de la vida de cómo los influencers funcionan. ¿Ok? 99.1 FM Vida.
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0: Y aquí estamos de vuelta, 99.1 FM Vida, tu programa Vida en la Mañana. Chonky, que te acompaña. Y bueno, en este momento quiero hablarte de algo, pues, un poquito difícil de aceptar. ¿Por qué? Porque muchas personas, lamentablemente, piensan que no sufren de esto, pero sí sufren de esto. Y es el reflujo antes de dormir, o el reflujo mientras están durmiendo. Y una persona preguntó, pues entonces, ¿de qué lado dormir para evitar el reflujo? ¿Ok? Saber qué lado dormir para evitar reflujo puede contribuir a que las personas que sufren de este tipo de padecimientos puedan, o sea, que pueden afectar la calidad de vida, o sea, que ya sufren de esto, y esto pues le afecta su calidad de vida, tengan menos posibilidades de manifestarlos, permitiéndoles entonces dormir la cantidad de horas necesarias. ¿Ok? Y en algunas ocasiones, y esto ha sucedido, dicho sea de paso, a mí me sucedía, ¿verdad? Mucho cuando estaba en el peso que yo estaba antes, que estaba ya sobrepeso, estaba entrando a un área de sobrepeso, pues me estaba ocurriendo esto bastante. Al punto de que había veces en la noche que yo me sentía que yo me ahogaba, ¿ok? Y esto es bien peligroso. De verdad que esto es bien peligroso, y por eso lo estamos mencionando en este momento. ¿Por qué? Porque muchas veces tú estás durmiendo, tú no estás consciente de lo que está sucediendo. Tú sabes que tú estás durmiendo y sabes que estás ahí acostado, ¿verdad? Eso todavía entra en tu psiqui, ¿verdad? En tu subconsciente, de que estás ahí, estás acostado. Pero de repente tú no sabes ni de qué manera tú estás acostado. Y entonces sale el reflujo, y en ese momento, supongamos, tú estás roncando, que eso es otra cosa que también puede acarrear este tipo de peligro. Y mientras tú estás roncando, te subió el reflujo y entonces te ahogaste y aspiraste, que esa es la manera correcta de decir que tragaste todo eso que subió. ¿Ok? Que no tan solo que lo tragaste, sino que lo respiraste. Se fue por entonces por la, como decimos nosotros en Puerto Rico, por el galillo viejo. ¿Ok? Por el tubo que se supone que no vaya. ¿Ok? Y esta es la situación que muchas personas sufren, muchas personas entradas en edad, que lamentablemente tienen un patrón de vida difícil, comen en la noche, siempre están comiendo cosas que son spicy, y así sucesivamente. Y esto es una gama de premisas, una gama de situaciones que acarrea este tipo de peligro. Pero entonces, ¿qué es la enfermedad por reflujo gastroesofágica, que le llaman la ERGE? ¿Okay? No es nada más y nada menos que consiste de un padecimiento de salud en el que se presentan episodios de reflujo repetidos que repercuten en el sueño. Tú sabes, la famosa hervederas. Y hervederas, pues yo sé, le sucede más a las mujeres embarazadas. Pero esto tiene que ver con todo eso. Este es básicamente reflujo, ¿ok? Y algunas veces cuando tú quieres erutar, que muchas veces pues estás forzando el eruto, y entonces todavía hay, o ya sea jugos gástricos que van detrás del eruto, o alguna comida que todavía no ha sido digerida, bueno, un sinnúmero de cosas. Y el reflujo ácido, que también se conoce como indigestión ácida, se genera cuando el ácido estomacal va desde el estómago hasta el esófago, ¿ok? Desde abajo hacia arriba. Los músculos de la zona inferior del esófago, que se conocen como el esfínter esofágico inferior, constituyen una barrera para prevenir que esto ocurra, salvo cuando están, cuando es débiles o están relajados, ¿ok? Para una vaga explicación, lo que se le puede decir a esto es que hay como una compuerta. Cuando tú comes, hay una compuerta del tubito que llega al estómago y el estómago, ¿ok? Hay una compuerta. Esa compuerta, cuando tú comes la comida, la tragas, cae en esa compuerta se abre, y entonces hay unos jugos gástricos, hay un líquido, que es como un líquido ácido, que entonces cuando la comida cae ahí al estómago, esos jugos gástricos se encargan de de triturar, destrozar la, ¿verdad? El bolo de comida al punto de, entonces, de llevarlo a lo más simple que es sus nutrientes, ¿ok? Y dentro de esto, pues entonces los nutrientes y ya tú sabes lo demás que sucede, ¿verdad? Pero muchas veces esta compuerta lamentablemente no cierra completamente. Y si tú estás acostado de una manera pues rara, pues como esta compuerta no se cierra completamente, cuando eso cae en el estómago, esos jugos, tú sabes que cuando tú pones algo, ¿verdad? Vamos a decir algo bien sencillo para que lo visualices. Tú sabes, cuando tú compras una lata de soda, pero que no está fría, está, ¿sabes?, a temperatura ambiental, y se lo colocas así en un vaso con hielo, ¿qué sucede? Sube espuma, ¿verdad? Pues exactamente es eso mismo. Cuando cae en el estómago, esos jugos gástricos se activan automáticamente y entonces hace la hervedera o la espuma. Y entonces, si esa compuerta no está completamente cerrada, todo eso sube. Eso es una explicación vaga. Un poquito más larga de la que aquí dieron, pero es para que lo puedas entender, ¿no? ¿Qué causa esta situación? La causa inmediata de la ERGE, que es la enfermedad por reflujo, se motiva a la incapacidad de los músculos de la zona inferior del esófago para bloquear el reflujo del ácido estomacal, pero de igual forma se han descubierto otros elementos subyacentes que incrementan esta situación, las posibilidades de padecer de reflujo, ¿ok? Y entre ellas, que por eso fue que yo dije sobrepeso, entre ellas uno de los factores que agravan esta situación es la obesidad, ¿ok? La obesidad, no porque tú estás llenito, estás saludable, ¿ok? Obviamente también beber alcohol, consumir tabaco, tomar determinados medicamentos y el mal uso de ellos también. Alimentos picantes, así como también el chocolate, el vinagre, los tomates, los cítricos, los alimentos grasos, las bebidas carbonatadas, la menta y el café. Y obviamente, como yo dije, las hervederas, pues las mujeres embarazadas pueden ser esto también un factor. Así que, ¿cómo entonces poder dormir para que esto no suceda? Posición de la cama. Debido a que cuando estás acostado o acostada, la gravedad no suele ayudar a que el ácido del estómago se pueda mantener hacia abajo, siendo más fácil que produzca el reflujo, pues entonces por eso es que esto sucede. Así que menos deglución, la reducción de la deglución mientras duerme disminuye una fuerza importante que empuja hacia abajo el ácido del estómago. Y por último, menor producción de saliva, ya que si bien la saliva puede contribuir a que el ácido estomacal se neutralice, en las fases más profundas del sueño se reduce su producción, ¿ok? Así que la manera más sutil, que dicen los especialistas, de dormir para que no te suceda reflujo es dormir en el lado derecho. En otras palabras, tu lado derecho a la cama, ¿ok? Y que el lado izquierdo es el que quede arriba. Cuando estás de lado, tú sabes que estás de ladito así, que tu lado derecho es el que esté acostado en la cama, no tu lado izquierdo, ¿ok? Porque tu lado izquierdo lo que hace es que crea como un cono, como una... malo para explicarlo sería como una curvatura al revés, la cual entonces hace que el ácido pues salga fácil. Pero al lado derecho, pues entonces el estómago está en su posición neutral, en su posición natural. En otras palabras, es como si tú estuvieses de pie comiendo o sentado comiendo. Pues así, el estómago está en esa posición, lo cual hace que cuando caiga, o sea, si tienes reflujo, pues entonces no suba rápido, ¿ok? Así sucesivamente. So, los científicos, las personas que saben mucho más de esta situación, recomiendan tratar de dormir en el lado derecho. Pero sí, yo sé, no vas a dormir toda la noche en el lado derecho porque se te va a dormir ese brazo y entonces acarreamos otro tipo de problema. Pero si tú padeces de reflujo, debes de acomodarte a una posición de 45 grados, ¿verdad? Para que entonces no completamente flat, porque completamente flat va a crear reflujo, ¿ok? Pero buscar esa manera de que te quedes, o sea, rota tu manera de dormir, rota tu posición, pero tratar de quedarte lo más posible, si es así posible, a tu lado derecho. 99.1 FM Vida, y aquí tu programa Vida en la Mañana.
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0: Bueno, gracias a toda la audiencia por mantenerse fijo ahí en Vida 99.1 FM y por consiguiente aquí tu programa Vida en la Mañana. Recuerda que hoy a la 1 de la tarde están los muchachos de Dímelo. No te lo puedes perder, de 1 a 5 ellos amenizan tu tarde. Yo regreso entonces mañana trayendo 3 horas interesantes de Vida en la Mañana. So, al final todo saldrá bien, y si no sale bien, es que no es el final. Nos vemos mañana. Bye, bye.
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6: En este mensaje tratamos de manera anónima el caso que nos contó una mujer en las siguientes palabras.
7: Tengo una niña de 8 años. Nunca viví con el padre de mi hija. Yo aún lo amo. Por ello siempre le he dicho que he querido vivir con él. Pero también soy consciente de que él no me ama y no tiene deseos de hacerlo. Es por ello que nunca le he exigido nada. Él es un ingeniero y trabaja en una empresa muy prestigiosa y gana muy bien. Se ocupa de su hija solo cuando empieza el colegio y alguna vez durante el año, si es que yo se lo pido. Dejo a su corazón y a su conciencia lo que le pueda dar. Hace un mes que se comunica por celular con mi hija, pero me dijo claro que no quiere hablar conmigo. Eso me dolió muchísimo. Su indiferencia me está matando. Continúo con mi vida porque no le quiero dar otra decepción a mis padres, ni mucho menos a mi hija. Siempre he vivido para él y lo extraño mucho. Nunca he tratado de rehacer mi vida.
6: Este es el consejo que le dimos. Estimada amiga, qué historia tan triste y tan trágica. Sentimos mucho el dolor emocional que la aflige. Lamentablemente, muchas mujeres saben exactamente cómo se siente usted porque han experimentado lo mismo en carne propia. Usted ha estado aferrada a un sueño durante 8 largos años que nunca ha sido más que un sueño. Ese hombre nunca la amó a usted y nunca la amará. Usted quería creer que la hija que tiene con él haría que él algún día la amara a usted, pero así no suceden las cosas. Su tierno corazón y su sueño han hecho posible incluso que él sea irresponsable en el sustento económico de su hija. Ha dejado usted en claro que seguirá aferrada a ese sueño, haga él lo que haga o diga lo que diga. Él puede pasar por alto su deber económico y usted no dirá nada porque sigue aferrada a ese vano sueño. ¡Despiértese! Esa clase de sueño solo debe tenerse cuando se está durmiendo. Dios sabía que ocurrirían tales casos y por eso diseñó la manera en que la mujer pudiera reducir el riesgo de sufrir el dolor que usted siente. El apóstol Pablo enseñó que las relaciones sexuales deben reservarse para personas casadas. Por lo general, cuando un hombre y una mujer se casan, contraen obligaciones que los llevan a crear un ambiente favorable para criar a un niño. En cambio, cuando usted optó por tener una relación sexual con ese hombre sin las ventajas que ofrece el matrimonio, decidió que su hija habría de crecer sin un padre y optó por llevar una vida solitaria y sufrida durante los últimos 8 años. Los hombres que salen con una mujer un sábado por la noche y terminan teniendo relaciones sexuales con ella no están pensando en el amor ni en ningún compromiso ni en los hijos. En cambio, las mujeres con frecuencia piensan que si acceden a una relación sexual, entonces lo que seguirá es el amor, un compromiso y una familia. En vez de eso, lo que sigue es la clase de vida que usted ha descrito. Despiértese y sáquele provecho a lo que le queda por vivir. Le deseamos lo mejor. Linda y Carlos Rey. Este caso y este consejo pueden leerse e imprimirse si se pulsa el enlace en conciencia.net que dice Caso de la Semana y luego el enlace que dice Caso 160.
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7: Esto es Principios para Vivir. Verdades para hoy, mañana y siempre.
8: Llegar a ser el número uno no es tan bueno como parece. Cuando otros son primero, significa que nosotros no lo somos. ¿Podemos vivir con eso? Es un paso que todos deberíamos tomar a lo largo de la madurez cristiana. Necesitamos enfocarnos en cómo ayudar a otros a ser el número uno. Aquí es donde está la verdadera satisfacción de la vida. Cuando ponemos a otros primero, llegamos a ser primeros en otra manera. Asumimos un papel en la vida de otra persona que será muy significativo. Dice Mateo, más bien buscad primeramente el reino de Dios y su justicia. Hoy es un gran día para ayudar a alguien a ser el número uno. Si eres siervo de otros, entonces llegarás a ser el número uno ante los ojos de Dios.
7: Este fue David Martínez con Principios para Vivir. www.principiosparavivir.org

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2: Vamos todo el mundo conmigo. 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

0: Lugar solitario,
1: estoy aquí.
0: Lugar de cambio,
1: sigo.
0: Lugar de aflicción, de transformación.
1: Para bien.
0: Lugar de sed,
1: sí.
0: Lugar de fe,
1: fe.
0: Lugar de experiencia,
1: sí.
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1: Vamos.
0: Lugar del débil, lugar del fuerte.
1: Soy yo.
0: Lugar de vida,
1: lugar de muerte.
0: Cuando me enfrenté a lo que temía, me di cuenta que no era tan

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4: Hoy llega nuestro querido José Medina, profesor, experto en finanzas en su sección Hablemos de Dinero. También

0: el público se puede comunicar para enviar su petición, su comentario, su testimonio?
1: 787-747-8801. 787-747-8801. Los estamos leyendo todos. Si usted nos manda un audio, también lo vamos a escuchar. Y si se puede salir al aire, va a salir al aire. Es su momento de ser famoso. Así que mándenos ese audio.
0: Bueno, ya vamos a empezar a sacar los calendarios de Dímelo para el 2027, que en vez de jueves tienen casi viernes.
1: Oye, buena propuesta, yo, ¿no?
0: Entonces, ¿qué pasa? Claro. Eso es lo que va.
1: Por supuesto.
0: En vez de jueves, va a tener casi viernes.
1: Me gusta.
0: Y obviamente.
1: Y obviamente que.
0: Fotos de nosotros. Ay, así Dios de mí.
1: Bueno, tuyas.
0: ¿Qué va a ser?
1: enero vestido de bombero.
0: No, mira.
1: Febrero vestido.
0: No.
1: Si ni que ser bombero fuera malo, yo, ¿verdad?
0: No, lo que pasa es que a eso le han dado como una connotación
1: entiendo.
0: Negativa.
1: No, no, de ninguna. No, yo me refiero a algo bien.
0: Antes en los calendarios era como que se vendía mucho y para un sector en específico.
1: Para los mecánicos.
0: Para algunos, porque tenemos unos que no le gusta nada de eso.
1: Yo me acuerdo que cada año, te estamos hablando en enero, es cuando empiezan a repartirlos, ¿no? ¿Poco no?
0: Ajá.
1: Y yo me acuerdo que mis papás llegaban con el de carnicería Don José. Tú sabes, y entonces era las imágenes o eran perritos, gatitos, florecitas, o por ejemplo, cosas de fútbol, paisajes. A mí me gusta eso de los calendarios, fíjate.
0: Sí, oye, ¿habrá eso que se veía antes? Yo no sé si todavía, hace tiempo no veía un mecánico. Pero habrá eso de que tú ibas y tenías que estar reprendiendo desde que llegabas.
1: Todavía.
0: Ponía un póster en todas las paredes y unos póster bien provocativos. Entonces, y no solo eso, los camioneros como que también. Algunos camioneros abren la parte de atrás del camión. Ajá. Y tienen el camión por dentro.
1: Es como su habitación, ¿verdad?
0: No, en la parte de atrás, el cuando abres, donde llevas la carga.
1: Eso allá nunca me tocó ver.
0: Sí, allá, yo no sé.
1: ¿En
0: la cabina no sé, pero acá son. No, que no.

0: No, pues eso me estoy enterando.
1: Sí, sí.
0: Es, ahora no, sí que aplica. No. Aplica la de a qué edad te enteraste de que los camioneros tienen sus posters.
1: No quiero generalizar, porque habrán camioneros que están diciendo, por favor, Joelo, pero hay otros que sí.
0: Sí, claro.
1: Igual, estas personas, estos mecánicos, no todos.
0: No, por supuesto.
1: Pero hay unos talleres que tú vas, gomeras, y como que tienes que ir, si tú eres un hombre de fe, tienes que ir como que padre. Hace un cerco.
0: Sí, era algo bien común, ¿verdad? Yo creo que todavía se da.
1: Bien, no sé si todavía, porque tú sabes que las cosas han cambiado.
0: Sí, exacto.
1: Pero quizás hay alguien que llama y dice, mira, yo fui hace poco a un mecánico y tuve que ¿sabes?
0: Me quedé esperando afuerita, porque qué cosa.
1: Tuve que salir porque de que se da, se da.
0: Sí, por supuesto.
1: Bueno, hoy tenemos un programa espectacular, porque siempre caemos en este tipo de temas así, Liz.
0: Pues es que tú, yo no, Liz. Es que tú trajiste el tema de los calendarios, pero, y de ahí nos fuimos.
1: Por ejemplo, sano, un calendario sano.
0: Por eso yo hablé de un calendario sano. Por ejemplo, en febrero podemos poner

0: de amor y amistad, tú sabes, en esa línea.
1: Exacto.
0: Pero yo dije, no, ya mejor no lo digo. No, ya sí sé.
1: Pero es que yo te dije que en Puerto Rico como que hubo un tiempo, unos años, que se desvirtuó el asunto de los calendarios.
0: Es verdad.
1: Y todo este artista hardcore tenía un calendario que sacaba y salía un montón de calendarios y eso se vendió un montón.
0: Yo sé que de actrices, cantantes, era oficial que hacían sus fotos para calendario, porque pues había que entregar esos calendarios, o sea, se vendían.
1: Sí, allá en México también,
0: uy,
1: ¿verdad?
0: Un montón.
1: ¿Y eso?
0: Sí, olvídate.
1: Hay algunas de ellas que hoy día le sirven a Jesús en Puerto Rico.
0: Pero que vayan al mecánico, van a tener su pasado.
1: A lo mejor lo tienen ahí.

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1: Y en un momento dejaré este plano existencial. Explicaré por qué. Tengo 25 años trabajando para el Instituto de Educación Media Superior de la Ciudad de México y estuve casi 10 años laborando en las preparatorias del Estado de México y nunca había estado en una situación tan problemática como ahora. El pasado 14 de julio, la estudiante Ramírez Maya Estrella Jocelyn me denunció por abuso sexual, lo cual niego rotundamente. Esta denuncia se hizo ante la dirección jurídica del instituto en el que laboro y ante la MP, licenciada Carla Loreno Benítez Wade, argumentando que la toqué en 6 ocasiones en un día, lo que le provocó una crisis de ansiedad y la llevaron al hospital.
2: Ahí está, Liz.
3: Estamos escuchando las declaraciones del profesor Alberto Israel Jasso Cruz, quien lamentablemente se quitó la vida el día 21 de julio de este 2026. Todo esto ocurrido, como lo escuchábamos, tras ser denunciado por presunto abuso sexual por parte de una alumna. Este docente contaba con una trayectoria de más de 25 años en este Instituto de Educación Media Superior en la Ciudad de México. Este video se hizo público horas antes de quitarse la vida. El profesor difundió una grabación en la que negó formalmente cargos. Explicó que su decisión no era un reconocimiento de culpa, como quizá muchos podrían influir, sino más bien como un acto de rebeldía y protesta contra el sistema de justicia mexicano. De verdad que esto ha estremecido, Joel, a toda la nación, precisamente porque el profesor Jasso Cruz argumentó que decidió no enfrentar el proceso judicial debido a que consideraba que no existían garantías para un juicio justo ni se respetaría su presunción de inocencia. Porque obviamente él comentó a lo largo de este video, que es bastante largo, que él sabe que la forma en que se ejecuta la justicia, las fiscalías en México, pues no es de tanto imparcial, sino la intención es de inmediato agarrar a un culpable, porque tú sabes que también estamos en tiempos donde si a una mujer se le ocurre decir, acusar a alguien, pues ya se toma como un hecho.
2: Con la mera sospecha, uh-huh, al menos en México, ya esta persona iría preso. El censo reporta el porcentaje de hombres que están encarcelados bajo investigación o juicio sin tener aún una sentencia condenatoria en estatus de prisión preventiva justificada u oficiosa en los centros, escuchen esto, penitenciarios estatales de México. El 41.5% de los hombres presos no cuenta con una sentencia definitiva. A esto se refiere este profesor de 25 años, sin ningún tipo de queja, sin ningún tipo de memo, sin ningún tipo de observación en su contra. De repente una muchacha, uh-huh, lo acusa y prácticamente todo el sistema se va contra él.
3: ¿Sabes qué? En parte de este audio que él dejó grabado en las redes sociales comenta que muchas alumnas, cuando tienen una baja calificación o les está yendo mal en cierta materia, van con los profesores y precisamente les dicen: profesor, deme una mejor calificación, páseme, si no lo voy a acusar, amenazándolos. Y él comentó que varias ocasiones les comentó a las alumnas que con eso no se juega. Uh-huh. Eso es una acusación sumamente grave. O sea, aunque no lo vayas a hacer, es una declaración con la que no se juega. Y comenta que hay muchas alumnas que precisamente abusan de esa situación, de ese privilegio, ahora sí lo vamos a llamar así, para pues obtener lo que quieren. Y pues en este caso sabemos que este profesor decidió quitarse la vida. Colectivos de docentes, familiares y exalumnos han salido en defensa de este profesor utilizando consignas como el hashtag Justicia para Alberto Jasso, exigiendo que se limpie su nombre y se investigue a fondo los protocolos institucionales.
2: Señoras y señores, retomamos con este caso más adelante en tu programa Dímelo, Liz Moreno y Joel Santiago.

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3: Vamos a retomar, de la sección anterior hablábamos de un caso que de verdad yo lo ha conmocionado a todo el país de México, y yo sé que en las próximas horas va a estar saliendo a nivel internacional. Precisamente es el trágico fallecimiento por suicidio del profesor Alberto Israel Jasso Cruz. Él contaba con una trayectoria de 25 años en el Instituto de Educación Media Superior en la Ciudad de México. ¿Y por qué decidió, pues, tomar la puerta falsa? Pues todo esto tras ser denunciado por presunto abuso sexual por parte de una alumna. ¿Por qué ha causado tanto revuelo este asunto? Precisamente porque antes de tomar esta decisión, esta trágica decisión, el profesor Jasso Cruz decidió dejar a través de las redes sociales un video bastante extenso, que aquí le vamos a presentar un fragmento donde precisamente relata el por qué toma esta decisión. Adelante.
4: Soy el maestro Alberto y en un momento dejaré este plano existencial. Explicaré por qué. Tengo 25 años trabajando para el Instituto de Educación Media Superior de la Ciudad de México y estuve casi 10 años laborando en las preparatorias del Estado de México y nunca había estado en una situación tan problemática como ahora. El pasado 14 de julio, la estudiante Ramírez Maya Estrella Jocelyn me denunció por abuso sexual, lo cual niego rotundamente. Esta denuncia se hizo ante la dirección jurídica del instituto en el que laboro y ante la MP, licenciada Carla Loreno Benítez Wey, argumentando que la toqué en 6 ocasiones en un día, lo que le provocó una crisis de ansiedad y la llevaron al hospital, donde la diagnosticaron con cefalia tensional. Eso es lo que se menciona en pocas palabras. He tenido excelentes alumnas que de broma dicen: voy a acusar al profe para que me pase. De manera responsable les menciono que eso no se dice ni de broma, que puede ocasionar circunstancias trágicas. Sin embargo, los maestros no estamos exentos, como ahora es mi caso, de una denuncia de este tipo. Enfrentar una acusación de esta índole es una experiencia estresante y desmoralizadora. No solo destruye la vida, también te quita tiempo, recursos y muy probablemente perder el trabajo, amigos y el apoyo familiar. Ustedes se preguntarán, si eres inocente, ¿por qué no te presentas al proceso judicial? Porque ante estas denuncias falsas, la presunción de inocencia no existe. Se deja a los hombres en desigualdad ante un procedimiento judicial, a menos que seas influyente, lo cual no es mi caso.
3: Ahí escuchábamos parte de este audio, video, que dejó el profesor Jasso en las redes sociales. Él explica a lo largo de este audio que toma esta decisión de quitarse la vida porque no que sea un acto de reconocimiento de culpa, sino todo lo contrario. Él, hasta el último momento, afirmó su inocencia, sino más bien como un acto de rebeldía y protesta contra el sistema de justicia mexicano. El profesor también argumenta que decidió no enfrentar este proceso judicial debido a que consideraba que no existían garantías para un juicio justo, ni se respetaría su presunción de inocencia. Continúa hablando acerca de la fiscalía, de la corrupción que, pues, desde su perspectiva conocía a lo largo de toda su vida, que es el proceder de las autoridades en México, y es por eso que toma esta trágica decisión, Joelo.
2: Como hablamos hace un ratito cuando hicimos la primera parte de este tema, Liz, como un hombre que lleva 25 años sin ningún tipo de ni siquiera es un récord intachable. Los compañeros de trabajo lo que hablan son maravillas de él, con excepción de las muchachas que de broma, y le creo porque se ha convertido en una broma total y unos memes en México, el asunto de que la mujer está por encima del hombre, y hacen muchísimos memes y bromas sobre este asunto. Aparte de esto, todo el que tiene que ver con este profesor ha hablado maravillas. Entonces, de repente tomó una situación tan radical como esta, como las autoridades no le dieron peso a los argumentos del profesor, Liz.
3: Correcto.
2: En oídos sordos caen los argumentos de este profesor.
3: Todo parece indicar. Obviamente, como bien dices, hay personas que lo conocieron a lo largo de su vida, a lo largo de su docencia, y precisamente le han manifestado su apoyo. Colectivos de docentes, familias, exalumnos han salido en su defensa, exigiendo que se limpie su nombre y se investiguen a fondo los protocolos institucionales. Este caso particularmente es de la Ciudad de México. Sin embargo, las estadísticas criminológicas y judiciales demuestran que las denuncias falsas de mujeres hacia hombre son, estamos hablando de estadísticas, son relativamente bajas, oscilando entre el 2% al 7% según investigaciones sobre delitos de agresión sexual, y por debajo del 1% en casos de violencia de género, de acuerdo a los registros de fiscalías. Quisiéramos decir que es un 0%, Joelo, pero existen. Existen mujeres que se les hace fácil echarle a perder literalmente la vida a un hombre, independientemente de los motivos que sean. Porque si son denuncias falsas, ¿en base a qué? ¿En base a que ya no quiero estar contigo? ¿En base a que una mujer, de verdad, debo decirlo así, mala, decide hacer este tipo de acusaciones a un hombre?
2: Y como hablábamos ahorita, 42% de personas que van presos, por ejemplo, este profesor iba preso antes de que se le realice el juicio justo.
3: Correcto.
2: Y 42.9% de las personas están presas, al menos bajo el sistema en México, esperando que se le haga un juicio. 42.7% de personas, Liz, que independientemente, cuando salgan, en caso de que salgan inocentes, cuando salgan a la libre comunidad, van a estar etiquetados, tachados bajo un manto sombrío por culpa de una fémina que le acusó, y obviamente el sistema dio por hecho la acusación, lo enjuició sin todavía, valga la redundancia, realizarse el juicio, porque un hombre que va preso, Liz, sin que se le realice el proceso pertinente, pues definitivamente sale marcado. Totalmente. De por vida, de por vida.
3: ¿Tú te imaginas, además de la marca social, una persona sin trabajo, una persona que ya tiene un antecedente penal, que para que te den otro trabajo, fácil no va a estar? Y obviamente son procesos, no te van a llevar 2 semanas dentro, ¿verdad? Te llevan años, Joelo, para esperar una sentencia, y si salen absueltos, ya perdiste años de tu vida, ya perdiste muchas veces hasta tu familia, perdiste su confianza, tu credibilidad, tu trabajo, tu sustento, perdiste absolutamente todo. Entonces, de verdad que queremos hacer este llamado a la conciencia, a que hay que hacer algo también con las autoridades, Joelo. En México no hay presunción de inocencia. En México eres culpable hasta que se te demuestre lo contrario. Yo sé que en otros países funciona el sistema legal, el sistema judicial, de una forma muy diferente, pero en México así es. El profesor Jasso lo sabía, lo conocía, y lamentablemente el día de hoy ya no está con nosotros.
2: Esta situación que hemos hablado en otras ocasiones, ¿te acuerdas el tema del taxista que tocamos, que féminas que estaban utilizando más bien el hombre de Uber?
3: Ajá.
2: Trabaja, ¿verdad?, en este sistema. Pues no sé si recuerdas que estas chicas lo acusaron, y gracias a que él tenía una cámara.
3: Sí, un video.
2: Pero bajo el nuevo sistema antihombres que se ha promovido desde el gobierno, Pues el mismo hombre dijo, gracias a Dios que yo grabé todo, porque correct, prácticamente esto, bajo lo que estamos hablando, él iba a ser encarcelado, uh-huh, hasta que pudiera demostrar, si es que lo lograba, porque sí, si no hubiese tenido una cámara, Liz,
3: okay, correcto,
2: preso.
3: Y sale precisamente dentro de esa grabación que ellas lo están amenazando con ese argumento. O haces lo que nosotras decimos o simplemente te acuso. ¿Y a quién le van a creer? ¿A ti o a mí como mujer? Con ese cinismo amenazando a un chofer que simplemente está trabajando para ganarse la vida.
2: Y esto es lo que promueve un sistema con cierto interés desde el gobierno, un sistema de izquierda radical, Liz, uh-huh, y obviamente el asunto antihombres, que pensamos que esto solamente se mira en ciertos estados, en los Estados Unidos, o no, esto está pasando en todas partes y lamentablemente en muchas ocasiones este sistema es el que lo promueve, utilizando obviamente el mecanismo gubernamental para que se den este tipo de situaciones. Este hombre, aunque nada justifica lo que hizo, a veces la desesperación, la falta de herramientas de alguna persona preparada que intervenga en ciertas situaciones que se presentan, pues llevan a la gente al límite y toman este tipo de decisiones.
3: Sí, porque precisamente en el audio el profesor comenta que las acusaciones fueron el día 14 de julio. Una semana después, el 21, él toma esta lamentable decisión. Nos están escribiendo a través de nuestro WhatsApp y nos dice Víctor, lamentablemente en Puerto Rico es lo mismo. Aquí una mujer o menor te acusa, eres marcado de por vida y aunque se pruebe lo contrario, sacar eso del récord no es fácil. Y ya no puedes recuperar lo que tenías, ni tu reputación, ni tu vida, ni tu trabajo.
2: Y no solamente eso, el simple hecho, y gracias Víctor por escribir, el simple hecho de la acusación.
3: Claro.
2: Es más, se puede caer la acusación más adelante o no se haya causa, exacto, como le llaman en Puerto Rico, no se haya causa, quedó ahí. Pero ya en el medio de comunicación, sí, saliste en primera plana. Ya en el medio actual, obviamente, de las redes sociales, muchos salen fichados, como le llaman, Liz.
3: Correcto.
2: Y después de eso no hay forma de recuperarte. Por eso hay gente, y no debería ser así, que toman este tipo de decisiones tan radicales, que usted quizás está escuchando y dice, desde que arrancamos el programa quisimos traer este tema porque yo sé que es muy pertinente, no solamente en México, esto es en Estados Unidos y en Puerto Rico, como dice Víctor. Hay que hablar sobre este tipo de temas porque, dada la situación de las redes hoy día, te tiran una foto, te acusaron, Liz, y aunque los sistemas no son iguales que los de México, acá en Puerto Rico y Estados Unidos, tú eres inocente hasta que se demuestre lo contrario. Mm. Allá eres culpable hasta que tú demuestres que eres inocente. Pero aún así, no sé por qué protocolarmente se te tira una foto, se te lanza esa foto, no sé si para estadísticas o para dar ciertas impresiones políticas, uh-huh, y te marcan de por vida. Hay mucha gente que ya te tachó en el vecindario, en la comunidad, incluso en la iglesia.
3: Correcto.
2: Aunque ni siquiera llegue a ser una causa probable de lo que se te acusó.
3: De verdad que es un caso donde se exige también justicia, como dicen los colectivos, para limpiar el nombre del profesor Alberto Israel Jasso Cruz. Descanse en paz. Continuamos con más aquí en Dímelo.

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0: se siente bien saber que estamos ahí pisoteando el fin de semana, que estamos más relajados. Es más, hay unos, Joelo, que se, pero no lo haga, no lo haga, pero hay unos que se escocotan con la dieta. Fíjate, ¿te fijaste qué palabra usé? Escocotan con la dieta.
1: Oye, te fuiste body. ¿Te fuiste body?
0: Sí. No, yo diría con mexicana, pues se van como. No, mejor no lo voy a decir.
1: Dale, dilo.
0: No, porque.
1: Que lo diga.
0: Es que es una expresión bien mexicana, pero luego no me lo van a tomar a mal.
1: Dale,
0: búsquelo,
1: dilo.
0: Búsquelo, googleelo. Es una expresión que todo mexicano utilizamos.
1: Dale, dilo, para rating. Mira que estamos compitiendo con Molusco.
0: Ah, hora. Entonces ahí te va. Uy, dale, no, pero nada, no, no me digas eso dating. Porque dice que te vas como gorda en tobogán.
1: Como gorda en tobogán. Digo, puedes decirlo como obesa en tobogán para que no suene tan fuerte.
0: Es que es así.
1: Para no herir a los sensibilitos.
0: No, yo sé que aquí no hay, pero yo lo que quiero es.
1: Sí, hay.
0: No, gorda.
1: Ay, gordito, sí.
0: No, dije sensibles.
1: Ah, ok.
0: No, sensibles no hay. Hay gente fuerte.
1: De esa línea,
0: fuerte,
1: de esa línea.
0: Sí. Sí, no, pero a lo que voy es que es una expresión que se utiliza mucho en México para dar a entender como que ya sin límite, no te fuiste.
1: Ya mismo,
0: hasta
1: ya mismo como va a México, ya mismo la prohíben. Porque hiere sensibilidades.
0: Posiblemente.
1: De cierto sector.
0: No, hombre, si prohibieron un grito bien famoso que los futboleros dicen cuando se va a despejar, que gritan una grosería, se sabe. Ajá. La FIFA lo dijo desde hace años, que si el mexicano lo hacía, lo iban a multar. Mira, les entró por un oído y les salió por otro. La gente lo decía, yo lo escuchaba.
1: Oye, Liz, el asunto este de esa frase, nosotros decíamos, ahora que me acuerdo, ajá, decíamos por la window.
0: ¿Window?
1: Sí, como que se fue por la ventana.
0: Ok.
1: Pero eso es ochentoso, ¿sabes? Ochentoso. O se fue por el boquete también, decían algunos, para referirse precisamente que jueves uno como que va, yo no sé por qué, como que va soltando un poquito, como que te vas relajando un poquito y la gente ya está pensando, los que estamos a dieta, los que estamos controlándonos,
0: ajá,
1: con qué nos vamos a escocotar. Como
0: ¿con,
1: decías
0: qué, con
1: tú.
0: Qué lo harías tú, yo no? Cuéntanos.
1: Yo te lo dije hace unos días.
0: Sí, pero a lo mejor el día de hoy ya cambió tu gusto.
1: No, no, yo me mantengo sólido en eso. Me voy con Wendy's. Me, o sea, voy con un baconator.
0: Voy
1: con eso.
0: No lo cambiarías por o sea, es eso y punto y se acabó.
1: No, me voy con es que ya lo tengo ahí, lo vi.
0: Andas
1: hace unos días en un anuncio.
0: Ajá.
1: Yo no sé si está porque en Puerto Rico lo ponen cada cierto tiempo. No sé si lo han dejado permanente, pero al menos acá sí ya me cercioré y está.
0: Mira, Joelo, me abriste el apetito, pero de una forma
1: te vas a escocotar. ¿Con qué tú lo harías?
0: ¿Con qué yo lo haría? No prometo que lo vaya a hacer. Dale,
1: porque
0: gusta.
1: Porque si lo vamos a hacerlo bien.
0: Es que es lo que te digo, mira, yo te voy a ser bien honesta. Como yo trato de cuidarme.
1: Sí.
0: Entonces, el día que digo, va, hoy me voy a ir por la libre, ¿tú sabes?
1: Sí, como gorda en tobogán. Como
0: de verdad,
1: dice.
0: De verdad.
1: Ajá.
0: Luego sé que me voy a sentir tan mal, no por lo que comí,
1: uh-huh,
0: sino porque en el intestino, a mí tú sabes que esas cosas me matan.
1: Ah, porque
0: matan.
1: Ya yo te iba a decir, no dejes que el enemigo te acuse.
0: No. De verdad que a mí me cae mal, me inflamo, me da no una cosa
1: los
0: fea.
1: Los otros días pensaste que era el virus ese que andaba por ahí.
0: No en esa línea, pero yo amanezco como sapo por la mañana.

0: hinchadita.
1: Hinchadísima. Pero una cosa.
0: Pero dale, no sigas dando vuelta. ¿Con qué te lo, con qué vas a romper?
1: Steak.
0: No, pero eso no, pero así ya, steak.
1: Sí, un buen steak de 2 pulgadas, este jugosito. Ay, Dios mío, me dio hambre. ¿Qué va a comer, señora? ¿Qué hizo?
0: Digo, mirando el presupuesto, sería un steak de esos de allí de...
1: Del bistec encebollado.
0: El de Dennis.
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0: Pendiente porque lo próximo, Liz y yo vamos a estar hablando de un bochinche. ¿O cómo tú le dirías allá en México?
1: Chisme.
0: Vamos a chismear. Vamos a hablar de eso. Interceda por nosotros. ¿De qué se trata? Manténgase ahí.

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1: Llegó el momento de... Dímelo. Dímelo con pique. O suelta la sopa, como dicen en México.
2: No, ¿cómo así?
1: Eso es malo.
2: No, no, pero tampoco, no es a ese nivel.
1: Es ya. Como vamos a bochinchar. Suelta sí, la sopa. Es como
2: exacto,
1: decir, vamos a bochinchar.
2: Eso es, más bien dicho.
1: Vamos
2: eso y... Pero ¿cómo va a ser?
1: No, pero hablando en serio.
2: No, es que, en serio.
1: Es que esto es como un bochinche. Como un bochinche cristiano, como un
2: celestial, no, celestial.
1: Un bochinche celestial, perdonando la expresión, estoy siendo algo irónico con el asunto. Es que Liz, a la gente no le gusta, la gente reprende, pero la entretiene. Es el famoso dímelo para orar.
2: Es que esto está fuerte.
1: Cuéntamelo para orar. Y sabes que esto no es de ahora, esto siempre ha sucedido. Quizás para los creyentes que se han entregado a Jesús en los últimos 5 años, pues será algo escandaloso, pero esto siempre lo hemos tenido. Lo único que antes no habían redes sociales.
2: El asunto
1: de los rumores de gente conocida en el ambiente cristiano,
2: sí,
1: y que han trascendido también, porque no solamente son conocidos en el ámbito de la gente de fe, sino a nivel secular también muy conocidos.
2: Sigue siendo escandaloso, Yolo. Y hablábamos hace un par de días precisamente del reportaje de la periodista dominicana Nuria Piera, el cual se tituló Los Influencers de la Fe, el Evangelio de la Prosperidad. Y usted ya sabe, la línea en la que se dirigió precisamente este reportaje, se expuso la creciente comercialización de la religión, esto de acuerdo a la perspectiva de la reportera, con un estilo de vida ostentoso de varios líderes evangélicos en las redes sociales, y de acuerdo a lo que según ella comenta, la falta de fiscalización financiera. Esta reportera cuestiona la doctrina que convence a los feligreses de que sus aportes económicos o diezmos se multiplicarán con una cuenta de ahorro en el banco de Dios. Sabemos que esto existe, Joelo, y como bien dices, ha existido toda la vida, ¿cierto? Según la reportera, todo esto promueve la riqueza material en lugar del arrepentimiento. La investigación de ella detalla cómo estos líderes religiosos operan, según ella, con lucro, como un negocio lucrativo, exhibiendo trajes de diseñador, yates, aviones privados, relojes carísimos como los Rolex y costosas cirugías estéticas. El reporte menciona, y obviamente ha salido a la luz un gran debate en las redes sociales por las prácticas, por las imágenes, que figuras de alto perfil precisamente pues se les hace fácil poner en sus redes sociales. Y es que para eso son las redes sociales, para poner lo que tú quieras. Y nombra a algunos de ellos como el pastor y cantante Marcos Yaroide, y genera intensos debates sobre el rol de otras líderes como la pastora Yesenia.
1: Esto al parecer es una serie que ella está empezando como reportera. Ella tiene una plataforma en la que, repito, inició esta serie. Y quizás los próximos, quién sabe quiénes son.
2: Exacto.
1: Pero de que hay próximos, hay próximos. Ahora, me gusta la forma, y no es que esté de un lado o de otro. Yo conozco a Marcos Yaroide, y el concepto que yo tengo de él, que lo conozco hace muchos años, es que un ser humano espectacular. Lo he visto desde cero hasta ser lo que es hoy. Yesenia, pues no la conozco. Conozco a su esposo, Joan Bonilla, que es un gran amigo de muchos años también. Pero me gusta la forma en que abordaron ambos, tanto Marcos como Yesenia. Y no fueron, no es que lo hicieron de manera directa, hicieron una conferencia de prensa, nada de eso. Cada uno en su plataforma dijo lo que tenía que decir.
2: Ahora, la reportera, la comunicadora, defendió su entrega periodística. Todo esto con el argumento de que su único propósito es crear conciencia.
1: Y algo de monetización y views.
2: Correcto.
1: Y dar a conocer su plataforma también.
2: Sin embargo, ella declaró firmemente que considera que estos predicadores son como falsos profetas y recordó al público que Dios no quiere un cheque para atenderte.
1: Cuando algo así ocurre, tú haces lo que hicieron estas personas. Tanto Marcos como Yesenia dijeron, ¿a quién le tenemos que abrir los libros? ¿A las autoridades? ¿Estamos listos? Así como lo hizo Cash Luna en algún momento hace un tiempo atrás, que le hicieron un acercamiento y él, con las personas con las que tenía que hablar de este asunto, entonces a eso se dirigió.
2: Exacto, Joelo, eso es precisamente la respuesta que obtuvieron. Particularmente el pastor Marcos Yaroide rechazó enérgicamente todos estos señalamientos, aclaró a través de las redes sociales y en un comunicado formal junto con su esposa que su patrimonio es fruto de ya casi 3 décadas de trayectoria artística como cantante, actor, modelo y embajador de marcas comerciales. Y ahora, pues, como quizá esta periodista solamente lo conoce como pastor, pues ella cree que todo lo que han obtenido es de ahí.
1: Mire, las redes sociales, la gente que sabe utilizar las redes sociales monetiza bien.
2: Sí.
1: Las personas también que saben, y no estoy defendiéndolo, tirándole la toalla, no es necesario, pero los que conocemos a estas dos personas, tanto Marcos como Yesenia, pues son gente inteligente. No solamente gente de Dios, gente inteligente, sabia, rodeada de un equipo de trabajo extraordinario. Igual Joan Bonilla. Así que, nada, muerto el pollo. ¿Qué dijeron cada uno de ellos? Los libros.
2: Eso.
1: Creo que tienes la información.
2: Eso, la declaración de la pastora Yesenia Ten comentó precisamente lo que hace un momento decías, Joelo. Que ella le va a abrir los libros, ella tiene carpeta abierta a quien debe tenerlo. Y es las autoridades pertinentes.
3: En otras palabras, Herodes no era su juez. Usted no tiene que estarle sacando lo suyo a gente que no es su juez. El que quiera ver, que mande a los jueces. El que quiera ver, que mande a la gente que tiene autoridad. Porque usted tiene que estarse dejando provocar de gente ni que quiere. No, usted no se me deje provocar de nadie. Nunca de nadie. Ahora, a la autoridad se le abren los libros. A la autoridad se le enseña lo que hay que enseñar. Pero a gente que viene a opinar en vacío, no se le responde.
1: Ahí está.
2: Muy respetable las declaraciones y estoy de acuerdo con ella, Joelo. Si la autoridad llega y pide, incluso exige claridad ante cómo se están llevando las finanzas o la administración de la iglesia, qué bueno que ella está diciendo, cuando vengan, yo aquí los espero sentados.
1: Y así deberíamos ser todos.
2: Así es.
1: Quizás hay alguien que no esté de acuerdo con nosotros, en confianza, escríbanos con mucho respeto y nosotros dialogamos al respecto. 787-747-8801, 787-747-8801, 787-747-8801. Liz Moreno, Joelo Santiago, esto es.
2: Dímelo.

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0: canción.
1: A mí también.
0: Y ya le se llama ella, Yela.
1: Ya, ya. ¿Cómo es? Chécale, chécale. Oye, Yoelo.
0: Yale, la Yale. Hija de Wisin, el
1: me
0: de
1: encanta.
0: Wisin y Yandel.
1: Como sé, cuando hay calidad,
0: está
1: ¿verdad?
0: Pega, está pega. De hecho, oye, canta mejor que Wisin. Y yo sé que él no le va a estar malo que lo diga.
1: No, al contrario, va a decir, pero claro que sí.
0: Él es que... Él es como chanteo más bien. Él okay. es, ¿sabes? No necesariamente canta, él chantea.
1: Ok, sí. Me estás hablando en otro idioma, pero dale, yo te voy a hacer como que te creo.
0: Yo te explico luego.
1: Dale, pues. Oye, Yoelo, hace un momentito, bueno, hace un ratito, que hablábamos que precisamente hoy, como ya estamos casi pisoteando el fin de semana, hay personas que deciden como que escocotarse con la dieta.
0: Sí. Oye, ya hiciste tú esa palabra.
1: Sí, ya. Ya, y también me voy a escocotar.
0: Sí, dale.
1: Pero, ¿sabes qué te iba a comentar? Que yo te dije, ¿y cómo por qué se te antoja esa hamburger con bacon así, crunchy?
0: Grotesco.
1: Sí, grosero.
0: Exacto. Que se te cae la mayonesa en la camisa,
1: ay,
0: así. Se te queden los dedos y tú te chupas
1: ya,
0: los dedos.
1: Yo, bueno, no me antojes. Oye, pero en serio, ¿por qué? La pregunta es, ¿por qué se te antojó? Porque has visto los comerciales esos donde te ponen la Baconator de tamaño que no te va a caber en la boca ni en las manos y te vas a... O sea, la ketchup va a llegar hasta tus codos.
0: Y llevo años bien, ¿sabes? Llevo años que no me lo como.
1: Pero se te antoja cada vez que lo
0: ves. Yo dije, me he portado bien estos días, dije, me lo voy a comer.
1: Pues para que tú veas el éxito de los comerciales,
0: sí.
1: Del marketing.
0: Sí.
1: Y pues que ahí está, que tú traes el antojo ya, que no sé por qué no te lo has dado, pero
0: no,
1: pues.
0: No, porque quiero, yo tengo un momento, eso es estructura, eso es disciplina. Yo tengo el momento de escocotarme, como
1: okay.
0: ya tú sabes.
1: Pues yo sé que así como tú, cada vez que ves ese comercial, tú dices, es que me genera, es hasta hambre me da, acabo de comer, pero lo vi y me dio hambre. Los supermercados están diseñados precisamente cada detallito, Yoelo, pero es que no lo percibimos.
0: En serio.
1: No nos damos cuenta que los detalles de sus tiendas están utilizando técnicas de neuromarketing. O sea, no es solo marketing, es neuromarketing, que te llegan a esa área de tu cerebro.
0: Te manipulan.
1: Pues.
0: De una manera fina.
1: Exactamente.
0: O sea, somos manipulables cuando llegamos a un supermercado.
1: Deja tú manipulables, manipulados.
0: Sí, desde que nos envían el chopper, ya eso no lo envían, ¿verdad? El chopper manual, el lo de los anuncios.
1: Sí, yo todavía.
0: Los especiales.
1: A mí cuando me llega el de Costco, yo digo, mira, este no lo necesito, pero lo quiero. Y además trae descuento. Y ahí voy yo. Oye, Yoelo, pues obviamente colocan ciertos productos a nivel de tu vista, otros productos están a nivel inferior, por ejemplo, las cosas para los niños. Las cosas para los niños están allá abajito, donde el chiquillo va caminando, ay, se me antojó esto, mamá, cómpramelo, mira, llévamelo. Y pues a los papás se nos hace difícil.
0: Cierto, fíjate, sí.
1: Sí, las cosas que, es más, me atrevo, y porque sé que es verdad, que ciertos supermercados que tienen su propia línea de marca, no voy a decir cuál es, pero te ponen su artículo a la altura de tus ojos y luego el artículo original, por llamarlo de alguna forma, un poquito más abajito, para que tú, a la vista, te lleves el producto de la tienda. Entonces, luego, además, los productos básicos los ponen en cierta área. Es como cuando dicen del Costco.
0: De estos de uso diario.
1: Ándale. Lo que dicen del Costco, que el Costco prácticamente está regalando el pollo que venden.
0: Sí.
1: Pero está hasta el fondo porque ya recorriste toda la tienda.
0: Claro.
1: Pero hay una persona que se dedica precisamente a lo del marketing. Y me responde una pregunta que, te soy honesta, Yoelo, yo me había preguntado y hasta ahora lo supe.
0: Y quizás es la que tenemos muchos.
1: No, créeme que la mayoría va a decir, oye, sí es cierto. Adelante, señor director.
2: Grandes supermercados colocan flores en la entrada sabiendo que la mayoría de las personas no las van a comprar. Las flores son un producto caro, frágil y que se echa a perder rápidamente. Cualquier gerente de tienda sabe que tienen una baja rotación y un alto nivel de desperdicio. Si el objetivo fuera maximizar las ventas por metro cuadrado, la lógica indicaría colocar chocolates, pilas, chicles en la entrada, productos baratos, duraderos y que cualquiera tomaría sin pensarlo demasiado. Entonces, ¿por qué las grandes cadenas de supermercados de todo el mundo insisten en ocupar el espacio más valioso de la tienda con un producto que la mayoría de la gente va a ignorar? Porque las flores no están ahí para venderse, están ahí para sentirse. Cuando entras a una tienda y el primer estímulo que recibes es el aroma de las flores, el impacto visual, los colores vivos, tu cerebro hace una asociación inmediata. Este lugar es fresco, está limpio, está bien cuidado, y esa percepción no se queda únicamente en las flores, se contagia a todo lo que vas a ver después. Todo lo que pongas más tarde en tu carrito te parecerá fresco, limpio y de mejor calidad. No compraste las flores, pero ellas ya hicieron su trabajo. El supermercado no quiere venderte un ramo, está utilizando un producto de bajo costo para influir en tu percepción sobre la calidad de los productos de costos más altos. Y así es como el diseño del ambiente puede influir silenciosamente en lo que decides comprar. Mi nombre es Pedro Eloy. Y si quieres conocer más sobre
1: con
2: negocios,
1: el tema de las flores, Joel, ¿no te la sabías?
0: No me la sabía.
1: Ahora,
0: es que en Puerto Rico yo no sé si soy yo.
1: Ajá.
0: Las cadenas en Puerto Rico como que no utilizan lo de las flores. O quizás me estoy equivocando.
1: ¿Tú has ido al supermercado, Joel?
0: Sí, yo creo que fui tres veces.
1: ¿Ves?
0: Yo creo que fui tres veces.
1: Cuando vayas, te voy a hacer la observación de que si ves las flores, compres unas y me las regales. Ah, ¿verdad?
0: Pero es que tú sabes que no son perecederas. No, no entremos ahí.
1: Dios mío, no, Joel, ¿quieres que se extienda esta sección?
0: No, pero hablamos, estamos hablando de supermercados de manipulación y todo eso. Y yo entiendo que, no sé, que alguien me corrija, en Puerto Rico yo no vi flores, al menos que sea un supermercado de una cadena americana.
1: Okay.
0: Pero los de allí yo lo que vi eran cajas y cosas al frente.
1: Pero la gente que o vive en los Estados Unidos o ha viajado para los Estados Unidos sabe que al entrar a ciertos supermercados va a haber flores porque va.
0: Exacto, eso sí.
1: Y una cosa o sea, una variedad tremenda. Bello, o sea, tú entras y tú dices, ay, qué lindo.
0: Sí, nos pasa aquí.
1: Claro.
0: A uno le dan ganas hasta de regalar y todo eso.
1: Pues hay que te den más seguido. Pero bueno, ese es otro punto. Ahora, déjame decirte que no es el único producto que los supermercados utilizan. Hace un ratito hablábamos que de su propia marca, que las cosas para los niños. ¿Sabías tú que el tamaño de los carritos también influye psicológicamente? Por supuesto, los carritos han aumentado de tamaño con el tiempo. Un carrito medio vacío genera una sensación psicológica de escasez. Y esto te impulsa, como comprador, a llenarlo inconscientemente para compensar.
0: Oye, pero porque a mí siempre me toca el carrito chueco, como dicen ustedes.
1: El de la llanta cucha.
0: O el que no rueda, la que se queda como que y te da de entera. No sé si te ha pasado.
1: Sí, que tienes que regresarte a cambiar.
0: O que va cojeando el carrito, o sea, como que va.
1: Sí, que vas batallando con el carro.
0: ¿Soy yo o es algo?
1: Pues no. Es que si me dices que ha sido tres veces nomás.
0: No, pero hablando en serio, ¿soy yo o es como que siempre uno tiene una puntería para eso?
1: Eres tú, yo creo.
0: Sí, soy yo, ¿verdad?
1: Sí, de verdad.
0: Ahora vienen y nos escriben, no, mira, a mí también me toca el chueco, el roto, el que la goma no rueda.
1: No, ni goma tiene ya.
0: Pero mire, por un lado te quieren manipular con lo del carrito cada vez más grande y por otro te toca el chueco.
1: Exacto, pero eso no es todo, Joelo. La iluminación, las
0: ¿también?
1: Luces, la música, todo tiene una estrategia malévola, intencional. Y es que las luces de las secciones frescas, llámese los famosos refrigeradores, congeladores, las carnes, los vegetales, se ajustan para que el producto luzca más fresco y apetitoso. Esa manzana que tú ves ahí, esa lechuga que tú ves ahí fresca y que sabes que se te va a echar
0: siempre
1: a perder
0: en
1: el refrigerador. Pero está diseñada para que tú digas, ay, qué rico, se me antojó una ensalada. Además, se utiliza música a un volumen y ritmo específicos para reducir el ritmo cardíaco induciendo a un estado de relajación y calma, que tú, mira, vas por el pasillo hasta de los automóviles y tú vas bien relax.
0: Sin embargo, cuando estás en otro tipo de tiendas, como que lo que quieren es que compres rápido y te vayas.
1: Sí.
0: Esto es como de los de todo a peso y todas estas tiendas así, no sé cuáles son las de acá de Estados Unidos.
1: Dollar Tree, todo eso.
0: Topeka. Yo no sé si eso existe todavía. Oh, Me salvé. Pero eso, te ponen la musiquita, te manipulan con la música para que compres y te vayas, ¿no?
1: Exacto. Ahora, espérate, Joelo.
0: Ajá.
1: Llegas a la caja y todo está fríamente calculado, como diría el Chapulín Colorado. Esa zona para la compra compulsiva, que el chicle, que el chocolate, que la bolsa pequeña de papas.
0: Las pequeñas zorras.
1: Joelo, el refresco bien frío, porque está en el refri.
0: Exacto.
1: En la caja está en el refri. El dulcecito, las baterías. Ay, el control de la televisión ya me está fallando. Échate las baterías, el hand sanitizer. Todas esas pequeñas cositas que muchas veces no necesitas, pero pues ya estás ahí.
0: Y ahí recuperan el pollo que te vendieron, por ejemplo, Costco.
1: Cierto.
0: Ahí recuperó el pollo, lo que perdieron supuestamente en el pollo, lo recuperaron en ese sneaker a $6 que te vendieron.
1: Joel, honesta, están escribiendo a través de nuestro WhatsApp y dicen, si hay flores en Puerto Rico en el supermercado en la entrada. ¿Ves, Joel? Tú eres el que ni va. Ay, ¿con qué autoridad tú hablas? Joelo, no seas codo y cómprale las flores a Liz. Amén,
0: pero
1: amén.
0: Es que yo nunca,
1: es que
0: mira,
1: no
0: te
1: hay.
0: Lo digo, Liz, de corazón, yo nunca vi flores. Yo iba a Econo, en Econo hay flores. Yo iba a Selectos. Allá son supermercados, cadenas de Puerto Rico.
1: Mira.
0: Porque sí, en Amigo las vi, pero Amigo es una cadena de Walmart, si no me equivoco.
1: Ajá.
0: Entonces, pero estos otros supermercados, como que yo nunca vi, o era que era tan despistado. Yo iba a lo que
1: iba. Yo creo que es eso.
0: Yo iba a las Boyardí y salía.
1: Sigue siendo despistado. Mira, nos están escribiendo también que esta persona... princesa, mira el shopper.
0: Ajá.
1: Marca todo lo que le gusta y luego lo clásico, ¿verdad? Que porque está muy caro todo. Oye, sí es cierto. Y eso que te lo marcan según con la oferta.
0: En Puerto Rico se usa shopper todavía.
1: Oye.
0: Así de mano.
1: Sí, sí.
0: Sí, pero nosotros aquí como que nunca, ¿verdad? Aquí como que no.
1: ¿Sabes qué?
0: Aquí son más los cuponcitos.
1: Pero si te llega en el... Ahí sí, un supermercado donde a la salida o a la entrada está ahí el choppercito para el que quiera, lo agarra y luego en lo que va pasillo por pasillo va viendo la oferta, pero sí se maneja.
0: Ahora la gente va a ir con un concepto totalmente diferente al supermercado. Mire, si usted pensaba que no era manipulable... En todas partes.
1: Sí, la verdad que
0: somos sí, hemos sido manipulados en todas las áreas. De eso se trata. La cuestión es que, Liz, para ciertas cosas uno como que se deja manipular.
1: Sí, ¿verdad?
0: Sí, cuando vas al supermercado, que ves esas golosinas, esos dulces, ese, ¿cómo se llama lo que ustedes le... ¿Cómo ustedes le dicen a esto, los piscolabis que estábamos hablando?
1: La comida chatarra.
0: No, pero la botana.
1: Es que siempre cae bien.
0: Eso ahí que me manipule.
1: Oye, sí, ¿verdad? Oye, traigan...

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1: Parecía que era todos los días. No. Aquí en Estados Unidos es, por lo menos en Georgia, es una vez a la
2: una
1: semana.
2: Una vez a la semana.
1: Ayer eran tres veces.
2: Sí. Pero, ¿sabes qué? No es que lo extraño o no lo extraño, simplemente que como creces con eso, crees que es una señal universal, tú sabes. Yo recuerdo que yo lo supe por ti, o sea, cuando tú llegaste a Monterrey, a México, es como que, ¿qué se oye? Y yo, como que se oye, o sea, obvio, la basura. Y fue lo que le explicaba, no, es que en Puerto Rico no es así.
1: Ustedes piensan que eso es en todas partes.
2: Y yo recuerdo que te pregunté, y entonces, ¿cómo sabes cuando ya va a pasar el... Tú llegaste a Monterrey, a México, es como que, ¿qué se oye? Y yo, como que se oye, o sea, obvio, la basura. Y fue lo que le explicaba, no, es que en Puerto Rico no es así.
1: Ustedes piensan que...

0: cuenta.
1: Y tienes que tener eso listo.
0: Exacto. La cosa es que cuando uno viene de otros países, de otras zonas, tú tienes que sacarla al momento, porque a lo mejor hay gente que va a decir, bueno, si era de manera obligada 3 veces a la semana, pues tú ya sabías. Sí, pero es que mire, hay tanto perrito callejero que rompe las bolsas.
1: Allá
0: en México.
1: Sí, entonces en Puerto Rico, en los campos, uno que otro, sí, puede que suceda.
0: Entonces,
1: pero acá,
0: por eso es que uno lo saca al momento.
1: ¿Y no? Y no solo eso, también hay gente que anda por los alrededores, Liz, que se da en algunos barrios que, ajá, están buscando.
0: Ah, eso sí.
1: Sí,
0: los,
1: sí,
0: pepenadores.
1: Pero, sí, que recolectores también, sí.
0: Sí, bueno, sí, exacto. Sí, recolectores. En México le llamamos pepenadores.
1: Y a veces te dejan también la fundita un poquito rota y la cosa regadita y eso.
0: Sí, pero bueno.
1: Nada, es parte de la cultura.
0: Pero aquí la cultura de dímelo, esa campanita significa que hoy es casi bien. ¡Oh, sí! El viernes es maraqueo con ¿cómo se llama la otra? Pandereta.
1: Sí, no, no.

0: Joelo, muy bien, muy aplicado. La excepción del errorcillo, ¿verdad?
1: Pero bueno. Hace falta el ritmito del jingle cuando arrancamos, así que solemos decir el casi viernes con el ritmito del jingle, pero sí,
0: es
1: casi
0: que había que hacer la aclaración de la campanilla.
1: La campanita, ¿no? Súper interesante ese tema.
0: Lo que también tengo que aclararle a toda la gente es que desde ya se puede comunicar a nuestro WhatsApp 787-747-8801, 787-747-8801, para que nos deje sus peticiones de oración, su mensaje, ya sea texto, ya sea audio, todas las estaremos recibiendo porque ya se acerca la reflexión de la tarde. Es más, ya es lo próximo, una promesa para ti.
1: Oye, oye lo que, oye esto, Liz. Ver, oye, qué profundidad lo que me acaba de llegar a la mente.
0: ¿Qué fue?
1: Según lo aprendido con Liz Moreno el día de hoy.
0: Ay, Dios mío, qué miedo. Pero dímelo.
1: Escuche la campanita.
0: Ajá.
1: Porque es el momento de que saque afuera todo eso que tiene en el corazón y en la mente. Porque vienen los recolectores a llevarse todo eso.
0: Sí.
1: Todo, ¿viste qué profundo?
0: Profundísimo.
1: ¿Viste, ¿viste cómo empaté esa cosa con... O sea, la campanita en esta ocasión refleja que usted es hora de sacar todo eso que le incomoda, que no sirve afuera, porque llegó el recolector, el que echa todo eso en lo profundo del mar. Aleluya.

misericordia de mí, oh Dios, ten misericordia. En ti busco protección. Clamo al Dios Altísimo, a Dios quien cumplirá su propósito para mí. Yo lo tengo que repetir porque muchos de nosotros en algún momento nos hemos hecho eco de estas palabras del salmista. Quizás muchos están escuchando en este momento y claman de la misma manera. Están viviendo un proceso que le hacen decir de esa forma: ten misericordia de mí, oh Dios, ten misericordia. En ti busco protección. Clamo al Dios Altísimo, a Dios quien cumplirá su propósito para mí. Salmo 57, versículos 1 y 2. ¿Hay obstáculos o dificultades que parecen impedirte que cumplas los propósitos de Dios para tu vida? Lo intentas una y otra vez y cada vez es más dificultoso, más complicado. Tal vez te estás preocupando luego de planificar, de esforzarse. Usted ha hecho absolutamente todo lo posible para que las cosas se den, pero en última instancia no ha logrado lo que desea. De repente se desespera, empieza a surgir la duda. Y si es así, es tiempo de que deje de hacer y empiece a clamar. Te lo voy a repetir. Es tiempo de que dejes de hacer y empieces a clamar. Mira lo que estoy comentándote. Es importante que quede claro, no está mal hacer. Hay que dar ese primer paso, hay que planificar. Hemos hablado en otras ocasiones de cómo actuar referente a lo que deseamos. Tenemos metas, tenemos planes, tenemos misión, visión. Hay forma, hay que hacer una estructura, hay que hacer un plan. Sin embargo, hay veces que el plan sobre el plan es clamar a Dios. Hay momentos, y yo no sé si tú te has visto en ese lugar, a mí me ha sucedido sin número de veces en mi vida. Hay momentos en que por más que caminas te sientes perdido, por más que buscas no encuentras la salida, por más mapas que tienes te sientes en un laberinto, por más personas a tu alrededor te sientes solo. Por más ruido que hay, lo que sientes es soledad y silencio. Y cuando ocurren estas cosas inexplicables, que tocas y tocas, cuando tienes todas las herramientas para ocupar cierto puesto y aún así no te lo dan, cuando tienes toda la preparación y aún así te ignoran, cuando Dios te ha ayudado para que adquieras las destrezas necesarias y aún así te tienen por menos. Lo has intentado todo. Es el momento de clamar. Es el momento de lanzarse al vacío, a los brazos de Jesús y decir: yo te necesito. Por mis propias fuerzas no he podido. Y siento que mi vida depende por completo de ti. Yo he estado en esa posición. Cuando por mis propias fuerzas he hecho todo lo necesario. Al punto del desgaste y de repente alguien, algún profeta, o a través de la palabra, o a través de un programa como este, el Señor me dice: estad quieto, quédate quieto, es el momento de clamar. Y ahí, mire, empezamos a clamar, nuestra mente se aclara, se regula, las emociones de nuestro cuerpo, los pensamientos se organizan, aprendemos aún más a confiar en Dios y en su poder, y de repente cuando menos lo esperamos, Él nos sorprende con algo mejor de lo que nosotros estábamos buscando. El Señor tu Dios es soberano.
Él puede ablandar los corazones que usted jamás podría tocar. Él puede cambiar las circunstancias que están fuera de tu control. Él puede proveer recursos que ni siquiera usted soñaría con obtener y puede desenredar los enredos que parecen insolucionables. Dios está esperando que clame a Él por liberación, claridad, apertura. Hay veces que hay que marchar, pero hay otras veces que hay que estar quieto y hay que clamar. Y hay que dejarlo glorificarse. Acepte que es el puro orgullo lo que en muchas ocasiones nos mantiene apoyándonos en nuestra propia prudencia, en nuestra propia capacidad. Hay que depender del Padre Celestial en muchas ocasiones y hay que obedecerle. Repito, hay tiempo para marchar, hay tiempo para caminar, hay tiempo para tener iniciativa, pero hay veces, si nosotros lo sabemos, yo no sé si a usted le sucede, dice, no hay forma de lograrlo, lo he intentado todo, como les decía. Cuando llegamos a ese punto, tenemos que decir, Dios mío, dependo de ti. Él quiere ser tu fuerza, Él quiere ser tu vida, Él quiere ser tu todo. Deje de tratar de imaginarse cómo resolver las cosas. Arrodíllese delante de Él y ponga en sus manos todas sus preocupaciones. Dios no te fallará. ¿Qué tal si oramos? Aquellos que nos escuchan lunes a viernes aproximadamente a esta hora, saben que nos gusta culminar con una oración simple pero poderosa. La idea es que usted la repita con nosotros. La repetimos 3 veces. Oramos al Señor diciendo, Señor, Tú eres mi única esperanza y ayuda. Cuento contigo. Padre, guíame por el camino que debo seguir. La decimos de nuevo, Señor, Tú eres mi única esperanza y ayuda. Cuento contigo. Padre, guíame por el camino que debo seguir. Y cerramos diciéndola fuerte por 3ª vez. Señor, Tú eres mi única esperanza y ayuda. Cuento contigo. Padre, guíame por el camino que debo seguir. Amén y amén. ¿Qué tal si en este momento necesitas oración, necesitas simplemente comentar algo referente a la reflexión o quieres compartir un testimonio? Hay un WhatsApp disponible para ti, ya sea que estés en Puerto Rico escuchándonos por Inspira 88.1 FM o te encuentras en Tampa por el 99.1 FM Vida. Quizás estás en Holyoke o Springfield, Massachusetts, escuchándonos por Redentor 104.9. Estás en Celestial 106.5 para Raleigh, North Carolina. Quizás estás en Augusta, Georgia y nos oyes a través de Oasis 97.3 o en Radio Libre. Posiblemente Onda de Amor, Onda de Vida en Michigan. Donde quiera que te encuentres, puedes enviarnos tu petición de oración por WhatsApp. Estamos en vivo. ¿Escuchas? Dímelo. 787-747-8801. 787-747-8801. 787-747-8801. Una promesa para ti.

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1: La hemos pasado súper bien, hemos ministrado, hemos orado, nos hemos reído en cantidad. Este programa, definitivamente, un balance espectacular, Liz.
2: Yo sé que hay muchas personas que se conectan con nosotros precisamente a la hora de la reflexión de la tarde, una promesa para ti, y se reportan, Joelo, qué detallazo. Thank se you. Reportan con nosotros vía WhatsApp, obviamente las peticiones de oración que siempre recibimos. Quiero enviar un saludo muy especial a Carmencita Joana, que es ella siempre está orando por las peticiones. O sea, tú sabes el impacto que esto es para nosotros, que nosotros al estar orando por las peticiones, ella dice, yo también me uno a todo el equipo de Dímelo.
1: Yes.
2: Y también nuestro querido Marquito, que a esta hora él le toca la ruleteada. Yo no sé si en Puerto Rico le llaman igual.
1: ¿Cómo es la ruleteada?
2: Manejar, manejar.
1: A conducir.
2: Sí, anda ruleteando.
1: Sí.
2: Entonces, a esta hora le toca, va de camino, como siempre, pero dice Marquito aquí presente, Joelo, poderosa palabra.
1: Yes, muchas gracias, Marquito. Un abrazo, abrazos a todos los que se han ido comunicando, algunos de ellos también anónimo, mantienen en su confidencialidad y respetamos eso. Gracias, gracias por tanto cariño.
2: Sabes, Joelo, tú sabes que en estos días que acabamos de terminar el Mundial de Fútbol, hubo un incidente, particularmente en México, pero se extendió. Bueno, no pasa, fíjate, hasta eso, no pasó en México tal cual, pero México tenía mucho que ver.
1: Es protagonista.
2: La verdad que sí. Y es que cuando escuchamos el término funa, no sé si en Puerto Rico también se diga igual, cuando alguien lo han funado, o sea, cuando la sociedad se le fue encima por algo que dijo, por algo que posteó, por, ya tú sabes.
1: Como en que esa... no lo usamos mucho, pero qué bueno, aprendemos.
2: Bueno, hay una chica que precisamente trabajaba, y quiero decirlo así, trabajaba en Univisión. Y esta chica, durante el trayecto, durante se llevaron a cabo los partidos, esta chica es ecuatoriana. Y tú sabes que cuando México jugó contra Ecuador, pues hubo un escándalo tremendo. Entonces, cuando México queda eliminado del Mundial, pues a esta chica, como toda persona que tiene bien puesta la camiseta de su país, pues celebró, ¿sabes? Como chica ecuatoriana celebró y que literalmente sacaron a México del Mundial, pero lo celebró de una manera tan efusiva.
1: De verdad.
2: Sí.
1: Pero burlona, mala, grosera.
2: Yo te voy a ser honesta. Lo celebró como cualquier aficionado. Así yo lo percibí.
1: Súper.
2: Sí, pero.
1: ¿Cómo lo celebré yo aquí?
2: La cosa, sí, yo la cosa es que.
1: Digo, no, ¿cuándo perdió México?
2: No, no, exacto. Pero la cosa es que a ella no se le perdonó. Entonces, a partir del momento, a partir del momento en el que a ella, pues, se le ocurrió postear su celebración efusiva de que, sí, qué bueno, eliminados, porque yo soy ecuatoriana y, híjole.
1: Se lo merecen.
2: Se ganó el repudio, ahora sí que la funa masiva de todo México, donde los mexicanos a través de las redes sociales expresaron, sáquenla, despídanla, porque Univisión tiene mucho que ver con México, tú sabes. Entonces decían, si ella vive de una empresa mexicana, pues no debe estar trabajando ahí. Y en esa línea.
1: Oh, ¡wow! Los, pues, pero la sacaron.
2: Pues esa es la cosa, Yolo. Al día de hoy, ella lo ha confirmado. Adelante, señor director.
3: Alejandra Jaramillo deja de formar parte del elenco regular de Siéntese Quien Pueda.

0: Doritos después.
1: Quiero de todo corazón pedir mis más sinceras disculpas públicas por haber celebrado la derrota de México en el Mundial. Quiero arrancar diciéndoles que México es un país que amo y respeto profundamente.
2: Queremos compartir con ustedes que Alejandra Jaramillo deja de formar parte del elenco regular de Siéntese Quien Pueda. Le agradecemos su entrega, su talento y todos los momentos que compartió con este equipo y sobre todo con ustedes, nuestro público. De parte de toda la familia de Siéntese Quien Pueda y de We Love Entertainment, le deseamos lo mejor en sus próximos proyectos.
3: Oh my God.
4: Ahí está Yoelo. Ahora, la cosa aquí es que ella, de verdad que cuando se ganó toda esta funa, que no estoy justificando, pero tú sabes, cuando se la ganó me refiero a que todo el hate que le llegó a través de las redes sociales, ella sacó este video donde está ofreciendo las disculpas para México y reconociendo que fue un error y ya tú sabes. Pues al día de hoy, o sea, fue tanta la presión que sabemos que se ha confirmado que pues fue despedida.
3: Mírame a los ojos y dime qué tú piensas, Liz.
4: Precisamente, híjole, se me hace un tema tan delicado. Yo considero, Yoelo, que ella, como cualquier otra persona, tenía derecho a opinar, celebrar, sentir lo que, tú sabes, si ella apoyaba a su país, que no está mal, al contrario, está muy bien. El problema es que la presión social fue tanta que pues ahora sí que la gente consiguió lo que quería. Y se me hace un tema muy delicado.
3: Fíjate, yo pienso, pudiera comprenderte que digas que es delicado, pero esto es una demanda segura para la cadena que la tenía contratada. O sea, no hay forma de que sea justificado que la hayan despedido de su trabajo. Uh-huh. ¿Sabes? Lo que yo acabo de ver, ¿sabes? No es nada, absolutamente nada. ¿Sabes? La muchacha gritó, brincó, se gozó.
4: Exacto.
3: Ella en ningún momento dijo algo en contra de los mexicanos. Nada, nada. ¿Sabes? De verdad que no puedo creer que algo como esto esté sucediendo.
4: Pues pasó.
3: No sé si son los medios de comunicación, no sé si es el... De verdad que no entiendo, lo entiendo. Pienso que es injusto y pienso que en cualquier liga desconocemos detalles del contrato que pueda tener y los
4: Exacto.
3: acuerdos, pero en cualquier liga esto es un despido injustificado.
4: Bueno, yo te digo, yo de verdad genuinamente lo veo de la misma forma, o sea, ¿cómo puede ser posible que la compañía haya cedido a la presión social? Ahora van a decir, pues es que nos debemos realmente al público. Sí, pero a este grado, de verdad, o sea, de quitarle el trabajo a una persona.
3: Es lo próximo.
4: Quizá poder cambiarla para guardarle la imagen, qué sé yo, tú sabes que hay muchas estrategias.
3: El problema es que ya está contra una cadena gigantesca.
4: Correcto.
3: Que tiene diferentes tentáculos con diferentes nombres. No se trata solamente de Univision. Univision tiene influencia en otras áreas.
4: Univision es una partecita de Televisa.
3: Ella no tiene de otra, porque
4: Exacto.
3: ya prácticamente está tronchada. Y con el quedarse callada o el no decir nada al respecto, luego de las disculpas que emitió, es como darle la razón.
4: Híjole.
3: Entonces, otras cadenas... ¿Qué van a hacer? Crea precedente, Liz.
4: Que claro, totalmente.
3: Es, sobre todo lo que hemos hablado, lo más peligroso es que crea un precedente.
4: Exacto.
3: Porque ya nadie se va a atrever a decir nada. Sí sabemos que han pasado unas cosas, pero en muchas ocasiones algo justificadas.
4: Exacto.
3: Pero en esto no hay forma de justificar algo como esta situación de que pierda su trabajo, al menos que le tengan un file.
4: Ajá.
3: Ya con otras cosas.
4: Sí.
3: Y aprovecharon el momentum, le dijeron puerta cerrada, te estamos despidiendo por esto.
4: Uh-huh. Sí, esa es la cosa que pues obviamente no sabemos.
3: Uh-huh.
4: Ella sí salió a dar unas declaraciones confirmando precisamente la salida, no solamente del programa, sino de la compañía a ese uh-huh. nivel. Ahora, el punto aquí es que creo que todos podemos aprender de esta situación. Porque la mayoría de nosotros tenemos redes sociales, ¿cierto? Entonces, las publicaciones que hacemos en las redes sociales pueden afectar tu
3: sí.
4: trabajo de manera significativa. Porque los empleadores, los reclutadores, es más, desde que te van a entrevistar, ellos ya vieron, dieron un scrolling en tus redes sociales y están viendo qué es lo que tú acostumbras publicar, a dónde acostumbras visitar, el vocabulario en el que tú estás manejando en las redes sociales, porque como es tu red social, te manejas con confianza. Entonces, todo eso se está observando, todo esto, los reclutadores están monitoreando frecuentemente la actividad digital que tú y yo estamos teniendo de los candidatos o de los empleados, precisamente, pues para evitarnos ese tipo de issues. Es importante aprender, Joelo, porque nos puede dañar la reputación, ya sea comentarios negativos de la empresa, así como que jugueteando, a lo mejor en un comentario lo hiciste, o de otras empresas, o de algún jefe, un cliente, algún compañero. Todo esto puede destruir tu imagen profesional, primero la personal y luego la profesional, y te va a dificultar tu área laboral, quizá al presente o más a futuro.
3: Por eso es importante conocer la misión, la visión de la empresa, que regularmente se da, los valores de esa empresa, la línea editorial de la empresa, todos esos asuntos como empleados. Si no te lo dan, si no te lo dicen, si no te dan una carpeta como hacían antes o te la envían por email, tú pídela. Pero es importante que sepas todo esto, porque esto te va a dar una idea de cómo manejarte en las redes sociales.
4: Así es.
3: Y cómo trabajar y manejarte también en tu lugar, en tu área laboral.
4: Ahora, ahorita estamos hablando del extremo, de que es un despido, pero también puede haber sanciones, precisamente por lo que tú y yo podemos poner en las redes sociales. A veces yo veo personas que publican, ay, porque les dio risa un meme, tú sabes, está gracioso en el momento, pero es que te puede afectar tu imagen.
3: Claro.
4: Piénsalo dos veces antes de darle share, antes de, tú sabes, Joelo, publicar cierto contenido ofensivo, discriminatorio o que viole las políticas de la empresa suele ser motivo de terminación inmediata. Y en este caso no solamente las de la empresa, que de acuerdo, como decías, Joelo, de acuerdo a la misión, la visión, que viole todos los parámetros que ellos tienen y que por ende tú debías de tener claros, pues ten mucho cuidado.
3: Definitivamente, Liz, un tema que es muy interesante, pero injustificado. Si es lo que ha trascendido a través de los medios de comunicación, en el caso de esta muchacha, colaboradora de este programa, injustificado por lo que yo vi. No sé si hay otro video donde ella hable mal o groserías, trate de humillar a los mexicanos, pero si es por esto que está gritando y abrazándose y viendo la pantalla, creo que es esto una inmadurez social.
4: Ahora, entiéndase que ella es ecuatoriana y recordemos también que, seamos honestos, el público mexicano fastidió a los ecuatorianos afuera del hotel. Lo trajimos aquí, yo lo que tenía era la escandalera, no los dejaban dormir y demás. Y ella, pues obviamente entiendo que en su molestia deportiva, pues le dio mucho gusto que Inglaterra eliminara a México. Lo celebró así como que con gritos, brincando, bien contenta. Y pues al mexicano no le gustó.
3: Pero eso es una nimiedad y eso pudiera crear un precedente horrible en los medios de comunicación. Bueno, Liz, súper interesante. Liz Moreno, Joelo Santiago, esto es
4: Dímelo.

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0: viernes, yes.
1: Eso ya es de manera oficial, Yolo. El casi viernes, acompañado de campanilla. Nos vamos entendiendo, ¿verdad, Dimeloverse? Perfecto. Bueno, ahora sí podemos avanzar. Tenemos un montón todavía de la programación. Ya tuvimos ministración, siempre tenemos nuestros recursos, ¿verdad? Que también nos informamos, nos entretenemos.
0: Y hasta uno que otro bochinchito hemos tenido hoy.
1: Eso no puede faltar. No, no es cierto. Al rato, oye, si le ponemos...
0: Rumores, son rumores.
1: Sí, porque murmuraciones se oye feo, ¿verdad?
0: Sí, murmura, no murmure.
1: No,
0: sí, no.
1: No,
0: no. Usted rumore.
1: No.
0: Usted, bochinche. No, señor, reprenda. No, no, es broma. Hemos estado tocando unas noticias que por ahí se han divulgado como bochinche, como decimos en Puerto Rico. ¿Cómo le dicen allá?
1: Chisme, chisme.
0: Como chismecitos, pero nosotros acá la tocamos desde un ángulo serio.
1: Así
0: y
1: es.
0: Y edificante.
1: Por supuesto. Si se puede tocar de esa forma, lo vamos a hacer, porque aquí siempre va a prevalecer el respeto. Y sobre todo, Yoelo, la oración. Poner todo filtrado a través de la palabra de Dios. Aunque haya, ¿sabes? Como que temas chuscos, siempre podemos aprender algo.
0: Claro que siempre se puede aprender algo, sobre todo que es chuscos, porque nunca había oído.
1: ¡Ay, perdón!
0: Nunca había oído esa chusco palabra.
1: Chusco es gracioso. ¿Es
0: ¿Ah, sí?
1: en serio? ¿Es
0: Pero,
1: nuevo para ti?
0: Si es nuevo, en mi vida había escuchado yo chuscos.
1: Oh, sorry.
0: ¿Sabes qué? Yo puedo decir ahí, eso está bien chuscos, bien gracioso.
1: No, chusco.
0: Ah, sin ese.
1: Sí, ese es singular, o si son varias cosas, pues en plural. Pero
0: ok.
1: Es algo chusco, sí.
0: Eso es algo chusco. Oye,
1: sí.
0: Qué chusco tú eres, también se aplica. Cuando, para decir qué gracioso tú eres.
1: Fíjate que no tanto para una persona, sino okay. para algo que pasó.
0: Y si hay alguien que está diciendo muchas cosas así, es que muchas chusquerías tú dices.
1: Ya, Yoelo, ya no abuses. Te digo, a ti te dan la mano y agarras el pie.
0: No, pero estoy tratando de ser chusco.
1: Pues no lo eres,
0: Daniel. No, pero no te creas, que es interesante. O sea, lo digo, suena jocoso, pero de verdad me llama la atención. Y sí. el cómo se utiliza también es bien interesante.
1: Y yo que lo solté como si todo el mundo lo conociera, ¿poco no?
0: A mí me encanta esto, el intercambio cultural que se da con nosotros. Porque mira, nosotros llevamos ya varios años y todos los días en mi vida yo había escuchado a Liz diciendo chusco. Y si lo había dicho, no me había dado cuenta, no me había percatado, por eso lo reseño así, porque no es parte de su vocabulario diario.
1: ¿Y sabes por qué? Porque generalmente mi vocabulario es tan adecuado, tan elocuente, que no digo cosas chuscas. Ay, sí.
0: Yo no me había dado cuenta, no me había percatado, por eso lo reseño así, porque no es parte de su vocabulario diario.
1: ¿Y sabes por qué? Porque generalmente mi vocabulario es tan adecuado.

pasado estar en la entrevista de trabajo, face to face con el reclutador o reclutadora, ¿verdad? O como últimamente se da, virtuales, Joelo, ¿sabes? Por Zoom o demás. Pero hay una entrevista que les quiero presentar, que cuando la reclutadora hace una pregunta bien simple, bien sencilla, ¿cuáles son tus debilidades? ¿Cuáles son tus fortalezas? Te vas a ir para atrás con la respuesta. Eso más adelante aquí en Dímelo.

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1: Me dijo una vez, no, pastor, usted sabe cuál es el problema que nosotros tenemos, que somos tan diferentes. Entonces, no, eso no es el problema. Tú no puedes ser un equipo si no son diferentes.
2: Claro.
1: En un equipo de béisbol, de jugador de pelota, hay uno que batea, hay otro que lanza la bola. Un pitcher bueno de grandes ligas tira la bola 98 millas, ¿verdad? Pero no le da un bate. Porque eso no funciona así. Hay otro que para esto.
2: Sí, no es el talento de Roma, decirlo así.
1: ¿Sabe qué es lo que ellos hacen, Eduardo? Que se unen. Y lo hace un equipo de grandes ligas. Si todos fueran pitcher en el equipo, ¿quién va a dar ahí para ganar? El problema no es que tan diferentes son, el problema es que tan orgullosos son, que no sabemos ceder. Mira, a veces estamos tan duros, Eduardo, que chocamos, y Dios dice, humíllate, sé flexible para que hagan así. O sea, ese nivel de unidad de una sola carne, Eduardo, es el gran desafío hoy en día. Lucimos como un equipo afuera.
2: Sí.
1: Vivimos la voluntad de Dios, yo sabiendo ceder en lo que tengo que ceder. Esa es la unidad matrimonial que Dios demanda, y eso solo Dios puede hacer.
3: Lucimos como un equipo para la gente exterior, de la puerta para afuera, pero estamos siendo equipo dentro del hogar. Muchas parejas, Joelo, piensan que el problema es que tienen personalidades muy distintas. Incluso llegan a la consejería con ese argumento. Es que, pastor, somos tan diferentes, por eso no nos entendemos. Solo que ahora, después de tantos años, nos venimos a dar cuenta y la cosa ya está horrible. ¿Y sabes qué? Qué tremendo lo que nos están diciendo estos expertos, estos pastores, estos consejeros. Que esa es la belleza de lo que al Señor le gusta, para que formemos ese equipo único, sin igual. Dios nunca prometió compatibilidad perfecta. Fíjate, qué tremendo es eso. El Señor prometió transformar nuestros corazones, en este caso de dos personas completamente distintas que deciden caminar en obediencia. Y las diferencias pueden convertirse en fortalezas si la humildad gobierna la relación. Pero es que esa es la parte difícil, Joelo. Morir al yo, el de que ¿por qué yo voy a servirte? Y viceversa. O sea, tú sabes, como que siempre queriendo ser el que manda, el que tiene la última palabra. Y no estoy hablando de ningún género, estoy hablando de ambos. Porque así como hay hombres muy orgullosos, hay mujeres muy orgullosas, y los juntamos, eso prácticamente es una bomba, si el orgullo es el que está rigiendo esa relación. Pero si es el Señor y dejamos que Él nos vaya transformando nuestro corazón, nuestra mente, nuestro entendimiento, el Evangelio nos une.
4: Dios es un Dios de sistemas, desde el sistema del universo, sistema solar, hasta el sistema más pequeño que está dentro de nuestro cuerpo, Liz.
3: Sí.
4: Entonces, para que un sistema funcione, cada cual tiene que saber su rol. Pues cada cosa tiene que saber su rol, lo que va a desempeñar para que funcione y para que funcione bien. Y el matrimonio es un sistema.
3: Correcto.
4: Así como Pablo hablaba de los órganos del cuerpo y de la armonía que debe haber entre cada uno de ellos, también nosotros como matrimonio tenemos que funcionar en armonía. Y cada cual tiene un rol diferente que se tiene que desempeñar de la manera correcta para que seamos testigos al mundo, para que la gente vea un testimonio de Dios en cada uno de nosotros, Liz. Pero si cada cual jala para su lado, como dicen, si cada cual quiere ejercer el rol del otro, usurpar el rol del otro, pues vamos a tener problemas. Y como tú dices, el orgullo, cuando se interpone, es muy complicado para resolver dicho problema.
3: Ahora, ser equipo en el matrimonio implica cambiar el enfoque del yo al nosotros. Y esa es la parte que más nos cuesta, y ninguno de ustedes casados me va a dejar mentir. Uno llega al matrimonio con esa ilusión de que todo va a ser color de rosa y ahora sí, felices por siempre, pero la realidad es completamente distinta. Y para poder consolidar esta dinámica matrimonial, te voy a dar unos pasos, o sí, como unos pilares, Joelo. Y es que necesitamos comunicación asertiva. qué bueno que ahorita mencionaste la palabra roles, porque a lo mejor va a haber personas que van a decir, por eso yo lo, pero ¿cuáles son los roles de él y cuáles son los roles de ella?
4: Ahí le va.
3: Mire, es que no hay un listado realmente. Uh-huh. Es que nos vamos a comunicar, una comunicación asertiva, exponer las necesidades de manera constructiva, sin reproches. Y esto, Joelo, nos va a ayudar a tener ese balance. El que, ay, ¿sabes qué, mi amor? Puedes hacer esto por mí. Y a lo mejor se acostumbran así y funcionan. Y en otro matrimonio va a ser viceversa. Y van a funcionar. Por lo tanto, la comunicación asertiva es necesaria. Distribución equitativa de tareas. Este es un asunto muy importante. Acuerden cómo se dividirán las responsabilidades del hogar, de las finanzas, considerando las capacidades y horarios de cada uno. Asumir lo que la otra persona debería hacer suele generar frustración, por lo que la clave es definir quién hace qué y cuándo lo va a hacer. ¿Tú te imaginas que des por sentado, Joelo, que la mujer siempre, pero siempre tiene que hacer la comida y un día que se enfermó, pues no va a poder? ¿Qué? ¿Se van a quedar sin comer?
4: No, hay que actualizarse en eso y conocer más o menos el rol del otro.
3: Exacto.
4: Tener una idea de cómo funciona.
3: Así que son simplemente cosas a comunicarse. Un consenso en las decisiones es algo también sumamente importante, porque las grandes elecciones familiares deben tomarse en conjunto, sopesando los pros, los contras, buscando el bienestar de ambos y no solo un beneficio individual.
4: Es un ensamblaje de tres.
3: Sí, ¿verdad?
4: La misma palabra lo que dice es: cordón de tres dobleces no se rompe fácilmente. Ah. Obviamente estamos ahí, un triángulo. Así usted es. Su pareja y el señor. Uh-huh. Deben estar ambos junto a él para que haya ese sistema que lo hace armonioso, porque cuando él está enlazado a nosotros, Liz, funcionamos como que mejor.
3: Sí, ¿verdad?
4: Y cuando nos dejamos llevar por el mapa que él nos dio como pareja, lo que dice y lo que se establece en la palabra. Pero muchas veces pecamos de no leer precisamente el mapa, y por eso nos perdemos como
3: totalmente,
4: matrimonio.
3: Totalmente, totalmente. Ese engranaje que funcione. Y me encanta, porque qué bueno que así lo tenemos que tener visualizado, ¿verdad? De esa estructura triangular. Dios, tú y ella, o viceversa, como lo quieras ver, depende de lo que tú seas. Pero el punto es que si no tenemos ese aceite que vaya lubricando todas las partes,
4: yes,
3: que es el Espíritu Santo.
4: Amén. Wow.
3: Entonces,
4: poderoso.
3: Joelo, no, o sea, es como que si no le ponemos ese aceite, la máquina va a tronar.
4: Es que como que ni siquiera suena a matrimonio.
3: ¿Verdad?
4: Para mucha gente, como que el Espíritu Santo no suena a matrimonio. De hecho, no se habla prácticamente de él, ni siquiera en los talleres, charlas, conferencias. Liz, de esto no se habla, y yo creo que parte del problema es que hemos sacado el Espíritu Santo de nuestra relación.
3: Ese error hemos cometido muchas veces. Otro punto muy importante es el apoyo mutuo ante la adversidad.
4: Yes.
3: Y es que un equipo funciona como un piloto y copiloto, como en los planes de vuelo, ¿cierto? Donde en momentos de debilidad de uno, el otro va a tener que tomar la iniciativa para asegurar el funcionamiento familiar, independientemente de que, ay, es que esto generalmente lo hace mi esposa o viceversa. Pues si en estos momentos no están las condiciones, Joelo, ¿tú te imaginas que en ese momento de adversidad uno de los dos diga, pues es que eso a mí no me toca? Claro, lo tenemos claro, ¿cierto?
4: Sí.
3: Pues como que cuando te mejores, pues lo harás. Y dejar que se acumulen las tareas del hogar, no, eso es horrible.
4: Es que cuando eres una sola carne no hay roles exclusivos.
3: ¿Verdad?
4: No, cada cual desempeña el rol del otro. Y obviamente cuando pase algo como lo que acabas de exponer, pues tú ocupar.
3: Sí.
4: Y seguir, que todo siga funcionando, Liz.
3: Sí.
4: Que siga funcionando, porque si no, entonces vamos a tener problemas en cuanto a la armonía y, como decías, el engranaje.
3: Sí, va a colapsar si dejamos el egoísmo, si dejamos que el orgullo esté como... Muchas veces creemos que no está ahí, pero seamos honestos. Cuando vemos que la cosa no va fluyendo bien, es el orgullo, tenemos que humillarnos, número uno, delante del Señor.
4: Y el problema también, Liz, es que si hay algo que no se recupera, por más que lo intentes, es el tiempo. Y el orgullo hace que pasen los días y las cosas se mantengan igual. Y lamentablemente es tiempo que se va perdiendo, se diluye, se te va como agua entre las manos, y luego anhelas más tiempo para estar con tu esposa cuando las cosas van bien, para estar con tu esposo cuando las cosas van bien. Por eso es importante resolver las situaciones de inmediato, buscar la forma de que las cosas empiecen a engranar, empiecen a fluir, que haya armonía para aprovecharse el uno al otro, Liz.
3: Yo he escuchado, Joel, los testimonios de personas que lamentablemente ya están completamente separadas, o sea, ya hubo un divorcio, una ruptura total, y precisamente la mayoría dicen, bueno, es que creo que éramos muy inmaduros, éramos tan jóvenes, éramos inmaduros, peleábamos por cosas que ahora veo sin sentido, innecesarias.
4: Pero hay viejos inmaduros también.
3: Oh, sí, claro.
4: Hay viejos inmaduros también.
3: Claro, pero la cosa es que valoras ya cuando muchas veces lo tienes perdido. Así que usted no pierda el tiempo, valore a su cónyuge, ámelo, disfrútelo y no permita que los problemas sigan fluyendo.
4: Mire, y siempre, siempre, al menos que haya algo extraordinario, maltrato psicológico, verbal, físico, la mayoría de las veces es más fácil volverlo a intentar que separarse.
3: ¿Verdad que sí?
4: Liz Moreno, Joel Santiago, esto es
3: Dímelo.

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1: Joelo, no sé si recuerdas que hace unas semanitas atrás yo les traje un video donde una chica estaba en medio de una entrevista de trabajo y ella lo expuso a través de su TikTok diciendo que le habían hecho una pregunta tan absurda, o sea, que ella estaba indignada. Y la cosa fue que a ella le dijeron, ok, tú te daremos el trabajo si tú te comprometes con nosotros a que a las 6 de la mañana nos envíes un video donde hiciste 10 burpees. ¿Estamos de acuerdo? Y ella como que, ¿y por qué yo tendría que mandar eso? Bueno, es parte del currículum, es parte de las peticiones que tenemos aquí en el equipo, todos lo hacemos, te comprometes a eso y estás contratada. No, yo no les voy a mandar ningún video. Y hasta ahí llegó, no la contrataron. Porque ella no se compromete en ese sentido.
0: Claro.
1: Pero sabes, cuando lo vemos así de manera tan, tan lógica, tú dices, ¿y como para qué quiere mi jefe un video mío a las 6 de la mañana haciendo 10 burpees? Y es que, ¿sabes qué? Muchas veces vemos como estas cosas raras, hasta absurdas, en las entrevistas de trabajo, pero los reclutadores no están buscando tú. Claro que sí, están viendo cómo está reaccionando a la petición.
0: Es mucho más profundo que lo que usted piensa.
1: Correcto. Y es que muchas veces no están buscando la pregunta correcta, sino evaluar nuestra creatividad, nuestra lógica, incluso la capacidad de resolución de problemas o cómo reaccionamos ante situaciones inesperadas, como le pasó a esta chica. Si a mí me preguntara lo de los burpees, también de verdad que me desencajo. Yo no sé qué hubiera hecho.
0: Si
1: tampoco.
0: A mí me preguntan, yo no sé ni qué.
1: Ni qué es un burpee.
0: Exacto.
1: Ay, Dios mío. Es un ejercicio, Joelo. Ahora, pero ¿hace cuánto que tú, Joelo, cuéntanos cuándo fue? Uy, no, hombre, yo creo que ya llovió. ¿Cuándo fue tu última entrevista de trabajo?
0: Mira, hace, yo creo que hace como más de 20 años.
1: Ay, juez.
0: En serio, más de 20. Yo soy de estar muchos años en los trabajos.
1: Ajá.
0: Y bueno, en los que he estado últimamente, en los últimos años, pues han sido más como contratista independiente que me han buscado.
1: Okay.
0: No necesariamente yo he sido el que he buscado. Así que, pues como que no me he visto en la necesidad, pero sí recuerdo algunas entrevistas.
1: ¿Y te tocó en algún momento que te hicieran una pregunta así como media rara, ¿no?
0: Fíjate, no, todo fue bien.
1: A mí tampoco.
0: Que me hubiese dado cuenta.
1: Exacto.
0: Pues todo fue muy tranquilo para ser trabajador social.
1: Sí.
0: En el distrito allá en Caguas, Puerto Rico, que estuve por allí como trabajador social, y luego en el, también estuve en el Departamento de Salud y en Educación Especial. Pero nunca, no recuerdo que me hayan hecho algo así capcioso.
1: Yo también.
0: O no me di cuenta, no
1: sé. Sí, verdad. Según yo, a mí tampoco nunca me hicieron alguna pregunta que me hubiera dejado así como que...
0: Como rara.
1: A ver, repíteme la pregunta. Es como que, ¿qué tiene que ver eso con el trabajo? Y es que muchas veces, Joelo, como te digo, no están buscando esa respuesta incorrecta. El equipo de Dímelo se dio a la tarea, la producción, de buscar como que preguntas raras o hasta absurdas que llegan a hacer en algunas entrevistas de trabajo y te vas a ir para atrás otra vez. Fíjate, una de ellas es, si te preguntan, ¿cuántas pelotas de tenis caben en un autobús escolar? ¿Tú qué dices ante eso?
0: No.
1: Pues ahí estás haciendo matemáticas a la fuerza.
0: Dependiendo la cantidad de personas que se monten en el autobús, vamos a poner, sí, ahí te las inventas.
1: Exactamente.
0: Y van a decir, wow, que como improvisa. Eso es lo que necesitamos en la mente, te lo dicen.
1: Pues sabes que el objetivo de hacer esta clase de preguntas es ver tu capacidad analítica para descomponer un problema complejo en partes más pequeñas sin importar que no llegues al número exacto, porque ¿quién va a llegar al número exacto? Nadie.
0: Es brillante, ya me hubiesen contratado ahí.
1: Exacto, es más, jefe. Otra de las preguntas medias raronas es, si fueras un animal, ¿cuál serías y por qué?
0: Ay,
1: a ver, yo de lo cual tú responderías.
0: La oveja.
1: A ver, ¿por qué? No me digas que por perdido.
0: Por mansa y humilde.
1: Ay, mira.
0: No sé, fue lo primero que se me vino a la mente. Pero ¿cuál hubieras respondido
1: tú? Yo pensé que tú ibas a responder oso, porque a ti te gustan los osos.
0: Me encantan los osos, sí.
1: Yo hubiera respondido un gatito, o un león, o un tigre. Me encantan los felinos, ¿sabes?
0: Oye.
1: ¿Sabes cuál es el objetivo de esta pregunta? Analizar tu autoconocimiento y vincular estas características con el perfil que buscan para el puesto.
0: Oye.
1: Así que no me va a decir que un ratón, un coquí, aguas ahí. Un coquí por ruidoso en las noches. No, no es cierto.
0: ¿Dónde pondrías en tu trabajo una oveja?
1: Imagínate.
0: Alguien con esas características.
1: No, es que es el jardinero. Ah, entonces contratado. Otra pregunta es, ¿cómo le explicarías lo que haces a un niño de 5 años o a un extraterrestre? O sea,
0: esa pregunta.
1: Exacto. ¿Cómo se lo explicarías esto que tú haces, esto de locución, Yola, a un niño?
0: Bueno, en peras y manzanas.
1: ¿Y cómo es eso?
0: Sencillo, de manera sencilla.
1: Ajá.
0: Se habla, se escucha.
1: Y mucha gente te escucha.
0: Y se comunica.
1: Exacto.
0: Ahí.
1: El objetivo de esta pregunta es medir tu capacidad de comunicación, síntesis, y si puedes evitar el uso de jerga técnica innecesaria porque estás compartiendo con un niño. ¿Sabes?
0: Yo creo que ya me hubiesen dicho gracias por su visita.
1: Nosotros le llamamos.
0: No, después de lo de la oveja, me hubieran dicho ya, nosotros le llamamos. Gracias.
1: Next.
0: Por...
1: Hubieran abierto la puerta. Ahora, si encontraras una maleta llena de dinero en la calle, ¿qué harías?
0: Verifico si hay algún tipo de información en
1: sí,
0: en la maleta.
1: ¿A quién le pertenece?
0: ¿A quién le pertenece?
1: Obviamente el objetivo de esto es evaluar tu ética, tu honestidad, tus valores personales.
0: Claro.
1: ¿Verdad?
0: Ahora, si no hubiese sido una entrevista de trabajo.
1: Patitas, ¿para qué las
0: no,
1: quiero?
0: No, no, es broma.
1: Oye, Joelo, pero déjame decirte que quiero compartirles precisamente un fragmento de una entrevista donde le hicieron unas preguntas no capciosas, directas. ¿Cuáles son tus debilidades? ¿Cuáles son tus fortalezas? Y mira lo que contestó este chamaco. Adelante.
2: Quería hacerte las últimas preguntas, ya que estamos llegando al final de la entrevista. ¿Me podrías comentar cuáles tú crees que son tus debilidades y tus fortalezas? Una y una.
3: Mis debilidades. Mis debilidades es que voy mucho al baño. Me suele dar demasiada diarrea. Todo me cae muy pesado, tengo problemas estomacales, pero mis fortalezas yo creo que serían, me puedo tomar un litro de cerveza en, no sé, en...
2: No, laborales. Laborales.
0: Laborales.
3: Ah, ok. Siguiente pregunta, por favor.
0: Siguiente pregunta, dijo.
2: Bueno, ¿por qué crees que te deberíamos contratar?
3: Porque necesito trabajo. O sea, en realidad no me gustaría trabajar con ustedes, pero necesito trabajo. Entonces, por favor, contáteme.
2: Ok, vamos a proceder a la última parte. Te voy a compartir y enseñar mi pantalla para que puedas ver.
1: Ay, ay, ay. ¿Tú te imaginas esa respuesta, Joel?
0: No, definitivamente. Muy profesional la persona.
1: De verdad que sí.
0: Muy profesional. Ella siguió la reclutadora y obviamente la que está grabando, que es parte de los que están siendo también entrevistados, pues tuvo que cerrar el micrófono y ya usted la escuchaba riéndose porque
1: le ganó.
0: No pudo. Pero la reclutadora muy profesional y el muchacho, obviamente, una generación más actual que
1: ¿verdad?
0: Quizás no tienen todas las respuestas.
1: Y Joelo, ¿sabes qué? Quiero compartir a la gente que cuando te hacen una pregunta absurda, no como las que le hicieron al chico, fueron muy claras y concisas.
0: Claro.
1: Pero la cosa es que los reclutadores hacen estas preguntas para que no te quedes en silencio, que no digas como, no sé. No, eso sería lo peor, Joelo. Simplemente demuestra voluntad, demuestra intentar las incógnitas, mantén la calma, incluso agarra el sentido del humor, no a este grado como este muchacho, eso no fue sentido del humor, esto fue que...
0: Pero le está contestando serio.
1: Sí.
0: Él piensa que realmente esa pregunta, al menos que le estuviera tomando...
1: Que esa es su debilidad.
0: Al menos que le estuviera tomando el pelo y nadie de nosotros se dio cuenta.
1: Será.
0: Pero, un actorazo.
1: Oye, yo a lo mejor salió más astuto que la reclutadora. ¿Verdad? Lo
0: actorazo, porque nadie se dio cuenta. Bueno, Liz, qué bien le hemos pasado, qué clase de programa, qué mucho nos reímos, qué mucho aprendimos, qué mucho fuimos ministrados, educados. Definitivamente lunes a viernes de 1 a 5 de la tarde, dímelo, llegó para quedarse. La gente que quiera contactarte, ¿cómo lo podemos hacer?
1: Bien fácil, redes sociales, cualquiera de ellas, me consigues como Liz Moreno MX, @LISS Moreno MX, y Joelo también está allí.
0: A mí me consigue con Liz Moreno, le pregunto.

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8: Llegar a ser el número uno no es tan bueno como parece. Cuando otros son primero, significa que nosotros no lo somos. ¿Podemos vivir con eso? Es un paso que todos deberíamos tomar a lo largo de la madurez cristiana. Necesitamos enfocarnos en cómo ayudar a otros a ser el número uno. Aquí es donde está la verdadera satisfacción de la vida. Cuando ponemos a otros primero, llegamos a ser primeros en otra manera. Asumimos un papel en la vida de otra persona que será muy significativo. Dice Mateo, más bien buscad primeramente el reino de Dios y su justicia. Hoy es un gran día para ayudar a alguien a ser el número uno. Si eres siervo de otros, entonces llegarás a ser el número uno ante los ojos de Dios.
7: Este fue David Martínez con Principios para Vivir. www.principiosparavivir.org

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Así que todo lo que respira, el ave, cielo, tierra, montañas, todo lo que respire, la creación entera proclama el nombre de Dios en este lugar. Y los hijos de Dios en

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1: Cuando pasa por momentos difíciles y pruebas en su vida, ¿qué es lo que le da más esperanza? 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
1: El amor nos capacita para que vivamos de cierta forma. Sin amor, no pudiéramos vivir así. Podemos tratar de fingirlo, pero no podemos vivir así. El amor nos da el poder y nos capacita para que vivamos de cierta forma. Tenemos dos opciones en la vida. Podemos andar en la vida llenos de ira, amargura, resentimiento, hostilidad, rencor, frustración. Podemos vivir infelices, sin paz, sin gozo, siempre sobreviviendo y despertándonos cada lunes con el pensamiento, bueno, tengo otra semana más que vivir. La otra opción es despertarnos con el amor de Dios que fluye en nuestras vidas y a través de nosotros. ¿Y sabe lo que sucede? No importa cómo lo traten, independientemente de cómo esté el tiempo, en realidad nada le afectará porque la fuente de su gozo, de su felicidad, de su amor, fluye dentro de usted y no es algo externo. Entonces no tiene nada que ver en cómo lo traten los demás. Pero a menudo pensamos que amamos en respuesta a otros. Pero el amor no es meramente una respuesta, sino que es una acción. El amor es una decisión que tomamos, y quienes conocemos a Jesucristo como nuestro Salvador personal, hemos encontrado esa inagotable e infinita fuente de amor que es el Dios Todopoderoso, y lo que esto significa es que tenemos una capacidad de amar que la mayoría de las personas nunca llegará a entender en toda su vida. Fíjese cómo comienza el versículo 4 de 1 Corintios 13. El apóstol Pablo dice en este versículo que, en primer lugar, el amor nos capacitará para poder esperar. Esto es lo que quiere decir al escribir que el amor es paciente. Es decir, el amor nos dará el poder. El amor nos capacitará para que esperemos el tiempo de Dios, para que esperemos por los propósitos de Dios. El amor nos capacita para que esperemos hasta que sepamos cuál es el tiempo de Dios. Luego fíjese que dice que el amor es benigno, o sea, que el amor nos capacita para que seamos benignos, para que expresemos bondad. Eso significa que tenemos la capacidad de ser bondadosos con otros, aunque ellos no sean bondadosos con nosotros. Y a menudo seremos criticados, acusados falsamente, lo que sea. Pero, ¿cuál debe de ser nuestra respuesta? Humanamente hablando, queremos responder de la manera como responde el mundo. Pero si tengo a Dios dentro de mí, no importa lo que alguien diga de nosotros o lo que nos hagan, podemos responder con bondad. Luego añade en 1 Corintios 13 que el amor no tiene envidia, es decir, que el amor no es envidioso ni celoso. La envidia y los celos expresan temor. Es el temor a perder a alguien o algo que amamos. A veces una persona expresa sus celos con envidia. Luego el apóstol Pablo continúa en la última parte del versículo 4 de 1 Corintios 13, y nos dice que el amor no es jactancioso, sino que el amor tiene un sentido de humildad. No tiene que jactarse. ¿Sabe por qué? Porque si amamos a Dios y a otros, tenemos una relación con Dios que nos satisface, nos llena. Por lo tanto, no importa lo que piensen los demás, lo que digan o lo que hagan, porque estamos llenos del amor de Dios, no necesitamos nada que nos haga sentir completos. Luego fíjese que indica en el versículo 5 de 1 de Corintios 13 que el amor no hace nada indebido. Esto significa que el amor se comporta bien. Dicho de otra forma, el amor nos permite ser piadosos en nuestros modales, en nuestro carácter y en nuestras relaciones con otros. El amor nos capacita para que tengamos buenos modales, para que seamos cuidadosos sin importar nuestras circunstancias. Esto no significa que tengamos buenos modales solo cuando estamos en público, sino también en privado, porque somos los hijos de Dios. Y Él dice, «En esto conocerán todos que sois mis discípulos, si tuviereis amor los unos con los otros». Entonces, ¿cómo actúa el amor? El amor tiene buenos modales. Luego señala en 1 Corintios 13 que el amor no busca lo suyo. ¿Qué quiere decir con esto? Que el amor cede sus derechos. ¿Sabe por qué? Porque el amor nunca pierde. Nunca perdemos si amamos. Pero ciertamente sí podemos perder al reclamar y al defender nuestros derechos. Entonces, ¿qué hace el amor? El amor dice, tómalo, es tuyo. Porque es el amor de Dios que fluye de nosotros hacia otra persona sin importar cómo nos traten. ¿Cuál ha de ser nuestra respuesta? Amarles y no defendernos a nosotros mismos. Luego acota, siguiendo en 1 Corintios 13, que el amor no se irrita. El amor nos da el poder de tener un espíritu tranquilo. Pero si aprendemos a amar a otros, no importa lo que la gente diga o si nos acusan, respondemos en amor porque el amor de Dios fluye en nuestra vida. Recordemos cómo respondió Jesús cuando lo criticaban. Simplemente los amaba. Todos somos humanos, pero recordemos que tenemos el amor sobrenatural de Dios en nosotros. Dice en el versículo 5, que este amor del que hablamos es único. Y leo, no hace nada indebido, ni busca lo suyo, ni se irrita, no guarda rencor. Un espíritu rencoroso es un espíritu de esclavitud, porque no podemos tomar en cuenta el mal recibido y recordarlo sin estar atados al mal que nos hicieron, sin ser prisioneros del rencor. Pero Dios no quiere que actuemos de esa forma. Permítame hacerle una pregunta. ¿Cuántos pecados ha cometido que Dios no le ha perdonado? ¿Verdad que ninguno? Ahora permítame hacerle otra pregunta. ¿Qué derecho tenemos como creyentes seguidores de Jesucristo para no perdonarle a una persona algo que Dios ya le ha perdonado? Si una persona es creyente, entonces vive en el perdón de Dios. Dios le disciplinará por lo que ha hecho y corregirá su conducta y sus acciones o cambiará su sentido de dirección. Pero el perdón no es una opción para mí. El perdón es parte intrínseca del ser creyente. Ahora bien, el perdón es algo difícil para el no creyente. Pero los hijos de Dios tenemos el amor de Dios que fluye en nosotros. Él nos capacita. Así es el poder del amor. Nos capacita para que perdonemos. Probablemente 95% de las personas o más que tienen problemas en sus relaciones es porque tienen un espíritu rencoroso. No pueden perdonar. Pero Pablo dice que el amor nos ayudará a hacerlo. El amor nos ayuda a borrar la cuenta de los males que nos han hecho. ¿Basándonos en qué? Porque el Señor ha borrado cada una de nuestras faltas en la vida. Cuando Él nos perdonó, perdonó todo nuestro pecado del pasado, del presente y del futuro. La crucifixión solucionó ese problema. El amor no guarda rencor, sea lo que sea que le hayan hecho. Y luego continúa en el versículo 6 de 1 Corintios 13, dice lo siguiente del amor en el versículo 6 y leo, no se goza de la injusticia, mas se goza de la verdad. ¿Qué significa esto? Simplemente significa que el amor me capacita para que aborrezca el mal que le sucede a otras personas injustamente cuando no lo merecen. Dicho de otra forma, el amor permite que salga de mí mismo para ver el dolor de la vida de otra persona. Odiamos la maldad y la injusticia. Estamos supuestos a hacerlo, a aborrecer lo que hace el pecado, no a odiar a quien comete la injusticia, sino odiar al mal en sí mismo. Por ejemplo, hemos visto cómo las personas cometen todo tipo de crímenes atroces y hay quienes piensan que deberían recibir la pena de muerte, pero ¿sabe qué? A pesar de la injusticia, sino odiar al mal en sí mismo. Por ejemplo, hemos visto cómo las personas cometen todo tipo de crímenes atroces y hay quienes

venenoso que los corrompe tanto en su moralidad, en su visión del mundo, que hace que quieran destruir a alguien más. Permítame hacerle otra pregunta. ¿Por qué nosotros no hemos cometido esos crímenes? Porque la gracia de Dios, su bondad, su amor, y por tantas cosas que no entendemos, no crecimos en una situación como esa. Recibimos una mejor educación. Quizás tuvimos mejores padres, o solo una madre, o tal vez no tuvimos padres, pero de alguna forma recibimos una influencia positiva para no involucrarnos en esas cosas. Pero hay quienes solo aprendieron a quitar, robar, golpear y cosas por el estilo. Eso significa que ellos no tienen la capacidad de amar, significa que su amor ha estado represado por tanto tiempo que quizás parezca que no pueden amar, pero Dios los creó con la misma capacidad de amar que nos dio a nosotros. Entonces, al conocer al Señor Jesucristo como nuestro Salvador, aprendemos a amar. Pero a una persona que pensemos que es más difícil de amar, merece el perdón. Pero nosotros pensamos que somos los únicos que merecemos su amor porque nos comparamos con personas que no saben amar. Porque Él dijo, porque de tal manera amó Dios al mundo que ha dado a su Hijo unigénito para que todo aquel que en Él crea no se pierda, mas tenga vida eterna. Así que a una persona más despreciable a nuestros ojos es amada por Dios. Él nos tomó y nos amó. Dios nos ama a todos por igual, a cada uno sin excepción. Entonces el amor no se goza de la injusticia, sino que se goza en la verdad. El amor quiere saber la verdad de sí mismo. Cuando amamos a alguien, queremos saber la verdad de esa persona, así como la verdad de nosotros, porque queremos ser las personas que Dios quiere que seamos. Sigue diciendo Pablo en 1 Corintios 13 que el amor todo lo soporta. ¿Qué significa eso? La palabra utilizada aquí en realidad significa cubrir algo. Vayamos por un momento a 1 Pedro, capítulo 4, versículo 8. Escuchemos lo que Pedro escribe a sus lectores. Dice así 1 Pedro 4, 8 y leo. Y ante todo, tened entre vosotros ferviente amor, porque el amor cubrirá multitud de pecados. Prestemos atención a lo que dice en la segunda parte de este versículo. Al decir que el amor cubrirá multitud de pecados, lo que eso significa es que el amor de Dios dentro de mí me da el poder, por ejemplo, para que aunque escuche cosas malas de alguien, no las repita a otros. Entonces, si usted es una de esas personas que corre al teléfono tan pronto escucha algo malo de alguien, eso no es amor. Al decir que el amor cubrirá una multitud de pecados, eso significa que no hablaré de lo malo de otros, sino que los ayudaré a resolver ese problema, si está en mis posibilidades. Quizás no pueda hacer nada al respecto, pero en ese caso me quedaré callado, porque el amor cubrirá una multitud de pecados. Entonces, si amo a alguien, ¿recuerda lo que eso significa? Que buscaré la felicidad, la seguridad y el bienestar de esa persona. Ahora bien, si busco su bienestar, tal vez eso haga que vaya a esa persona y le diga, esto que haces no está bien y tienes que corregirlo. Y estoy dispuesto a ayudarte si puedo hacerlo, porque quiero que te conviertas en la persona piadosa que Dios quiere que seas y estoy dispuesto a ayudarte a edificar esas características en tu vida para que puedas ser la persona que quieres ser. Pero las críticas no constructivas y los chismes no tienen nada que ver con el amor. El hecho que el amor cubre multitud de pecados también significa que estemos dispuestos a sobrellevar las cargas de otros. Vayamos por un momento a Gálatas capítulo 5. En este pasaje, Pablo habla de los hermanos que habían cometido algún error o que habían tenido algún tropiezo en la vida. Luego escribe lo siguiente a los Gálatas capítulo 6, versículo 1.

0: 1. Hermanos, si alguno fuere sorprendido en alguna falta, vosotros que sois espirituales, restauradle con espíritu de mansedumbre, considerándote a ti mismo, no sea que tú también seas tentado. Sobrellevad los unos las cargas de los otros y cumplid así la ley de Cristo. Ahora bien, ¿cuál es la ley de Cristo? Recordemos que Él dijo que toda la ley y los profetas se resumen en esto. Amarás al Señor tu Dios con todo tu corazón y con toda tu alma y con todas tus fuerzas y con toda tu mente y a tu prójimo como a ti mismo. Entonces nos dice que debemos llevar las cargas los unos de los otros. Puede tratarse de cargas emocionales o de asuntos financieros o alguna situación en su trabajo, no importa lo que sea, lo que Él nos dice es que el amor está dispuesto a llevar las cargas de otros, a compartir la carga de alguien más y a cubrir sus faltas. Entonces el apóstol Pablo continúa con la descripción del amor al señalar que todo lo soporta, todo lo cree. Eso significa que si en verdad amamos, entonces seremos personas muy ingenuas que creeremos todo lo que se nos dice. No, significa lo siguiente, que el amor me capacita para esperar lo mejor de la otra persona sin importar cuáles sean las circunstancias. Cuando pasa por momentos difíciles y pruebas en su vida, ¿qué es lo que le da más esperanza? Nuestra mayor esperanza está en tener a alguien que nos ama, en que sentimos su amor y lo experimentamos. ¿Sabe qué? Si es así, no importa cuán difícil u oscura sea la prueba, hay algo que estimula y vigoriza la esperanza en nuestra vida y eso es cuando nos sentimos amados por alguien. Por esta razón somos tan importantes los unos para los otros, porque si atraviesa un momento difícil en su vida y sabe que alguien le ama y siente ese amor, entonces tendrá una esperanza. No importa lo que depare el futuro, tendrá una esperanza. El amor genera esperanza. El amor hace algo en nuestro corazón que ninguna otra cosa puede hacer. Entonces Pablo nos dice que el amor todo lo espera y luego que todo lo soporta. ¿Eso qué significa? Lo siguiente, que si nosotros amamos, entonces tendremos la fortaleza, el poder, la energía, la fuente del amor que fluye en nosotros, que nos capacitará para que soportemos y atravesemos las pruebas y los problemas. De algún modo, Él nos mantendrá firmes. Vayamos ahora al versículo 8 de 1 de Corintios 13. Con este versículo, el apóstol Pablo concluye esta parte del pasaje y dice simplemente lo siguiente en ese versículo 8 y leo, el amor nunca deja de ser. Al decir que el amor nunca deja de ser, entonces eso significa que finalmente venceré a esa persona a quien amo. No. Lo que significa es que pase lo que pase, no importa lo que digan o los problemas que atravesemos, la respuesta correcta es amarles. Eso nunca deja de ser, nunca falla. Eso significa que si mi respuesta ante cualquier dificultad siempre es amar a la otra persona, seguiré siendo libre porque no doy lugar a ataduras de amargura, resentimiento, ira, hostilidad o un espíritu rencoroso en mi vida. Si yo le preguntase, ¿quiere usted estar libre o preso? Todos responderíamos que queremos estar libres. Y mi amable oyente, si quiere ser libre, el amor de Dios debe fluir en su corazón. Y yo creo que Dios quiere que todos seamos fuentes de amor, para que su amor fluya y rebose en nosotros y a través de nosotros hacia otras personas que sufren a nuestro alrededor. Por alguna razón, si doy amor a todos, dejo de pensar en mí mismo. Y al hacer esto, sentiremos que su amor continuamente vuelve a llenarnos. Este amor es el eterno amor de Dios que nos hace libres y que le trae gloria al Padre.
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0: Tal vez algunos de ustedes estén como el hijo pródigo. Se alejaron de Dios, decidieron vivir a su gusto y terminaron mal. Quizás piensan, Dios no quiere saber nada de mí, me rechazará para siempre. Amable oyente, escuche atentamente. Dios nunca le rechazará. Si usted es hijo de Dios, no importa lo que haya hecho, Él no le rechaza. Ahora, sí vendrá la mano disciplinaria de Dios y tendrá que lamentarlo, pero eso no quiere decir que Dios le haya olvidado. El amor de Dios, el cual demostró en la cruz, es su esperanza. Cuando murió allí, Él pagó su deuda de pecado en su totalidad. El asunto es si usted lo acepta o lo rechaza. El padre del hijo pródigo siempre estuvo allí esperando y orando para que su hijo regresara al hogar.
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